0: trabajo del día de hoy en la esquina ruda. La señora que tiene más cesáreas que todo el Seguro Social de Estados Unidos.
1: ¡Te hablan! ¡Te hablan! ¿Cómo están? Aquí andamos ya de regreso, mi querida funda mía.
0: ¿Cómo está? ¿Cómo amaneció, señora?
1: Aquí andamos al 100 y pasaditas, mi rey.
0: Eso, de la esquina exótica está mi querida Madre Jota.
2: American Madre Jota, muy contentirria, doradirris. Hoy, como siempre, les traigo una historia ay, bien preciosa, güey.
0: Perfecto. Y del otro lado, el inmortal como Munra. Mi querido hereje, ¿cómo estás?
3: Pude salir de ese bote de formol. Ya, en vez de bañera, tengo formol.
0: No lo podemos ahogar, güey, pues va que le meto la cabeza. No, no cae, no cae. O sea, le sumerjo. En la producción de este programa, el señor César Guerrero. Soy Cristian Carrillo, alias la Madre Sota. ¿Y qué vamos a tener el día de hoy, mi querida Madre Jota?
2: Yo les voy a contar, Ana, no, una historia bien fea cuando me cachó la esposa de un vato oliendo sus calzones, güey.
1: ¡Qué asco, güey!
0: ¡Sor Raimunda!
1: No, ya con eso, güey.
2: ¡Cállense!
1: Hoy les traigo las cosas que antes eran de buena educación y hoy casi nadie hace, güey. Se han perdido los valores, güey. Les traigo y les traigo los valores que deben de hacer.
0: Están más perdidos que su virginidad.
1: ¡Hora, perro!
0: ¡Hereje! ¿Qué vamos a tener contigo?
3: Oye, tengo una información interesante. ¿Sabes en qué lugar está dentro de la cantidad de estados en Estados Unidos, Austin, que tiene más avistamientos de ovnis?
0: No te entendí ni madre, pero ¿en qué lugar está?
3: Ahorita les digo.
0: Señoras y señores, vaya y búsquenos en las redes sociales como El Convento.
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0: Mi querida Madre J, el día de hoy, ¿qué nos traes?
1: La historia, esa historia, fíjate, no sé por qué me acordé. Ya sé, porque ahorita estábamos hablando de los barrios en otra parte y dije, ay, en la sierra también he tenido tantas aventuras. Buenas y malas, güey.
0: Eres Heidi, la niña de las montañas.
2: La Heidi onda será, güey.
0: La Heidi onda. Hoy presentamos
1: los calzones de Pedro.
3: De Pedrito, el pastor.
0: A ver, cuéntanos esa historia.
1: Esa historia es, empezaba muy bonita y debía haber quedado en un sueño mágico musical, pero no fue posible porque pues la vida me odia y no soporta verme una sonrisa dibujada, aunque sea hipócritamente. Y yo era pues como una mujer solamente que amaba el amor y luego vivía en la sierra. Ay. Es que yo ya después de que me castigaron para salir de la sierra batallé un chorro, o sea, pasaron años y nomás podía irme más para adentro, no podía irme más de para allá.
3: ¿En la sierra de Durango, en qué parte?
1: En el Yaqui, estaba como una hora de Santiago Papasquiaro.
2: Durango.
1: Ah, de Durango.
0: Ay, búsquelo, googleelo, porque no van a saber dónde es, güey.
1: Sí, no van a saber. Entonces, ¿a dónde íbamos? A donde fui, donde esta historia se llevó a cabo, está a 2 horas o 3 del Yaqui. Mi mamá me mandó a cobrar un dinero. Güey, era cuando mi mamá tenía 3 camionetas, güey. Y me mandó como Dios me diera licencia y tenía que regresarme como Dios me diera licencia. Y le dije, o sea, es el plan más asqueroso que he escuchado. Oiga, en mi vida, mamá.
0: Déjala, interrumpo. ¿Esa cobranza era de productos lícitos o ilícitos?
1: Tomando en cuenta que le iba a cobrar 50 y 50.
0: Sígale.
1: Y luego, pues estaba bien lejos, bien temprano, en invierno. ¿Cómo me iba a ir? No le importaba. Entonces me dijo, vas con este vato. Y es que me mandaban con pura joya preciosa. Vas con este vato y te va a dar un dinero y ya te devuelves. Y luego ya le dije, ¿cómo me voy a ir y regresar? Y ya sabes, típica mamá, ya todavía estás aquí. ¿A mí qué me importa cómo la vas a hacer? No.

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0: estás escuchando la historia de la Mader J del día de hoy, que se titula Hoy presentamos
1: Los calzones de Pedro.
0: En este capítulo nos habíamos quedado en que agarraste dos ride para la sierra
1: para llegar a mi destino, donde mi mamá me había mandado a cobrar un dinero. O sea,
0: ¿y luego?
1: No sé si le pagó siquiera. Bueno, el caso es que Pedro es de esos viejos güerones de la sierra, nalgas cuadradas, pierdudos, blancos, y muy apasionados. Y estaba casado, pero estaba casi recién casado, entonces estaba casado con una mujer joven, morena, pues muy autóctona, su belleza, morena, pues súper buen cuerpo, los dos jóvenes. Y Pedro era así, barbo, pero todo como pelirrojo, pero pelirrojo. Óxido, no pelirrojo cereza, ¿verdad? Y a mí se me hacía bien bueno.
0: Qué bueno que no lo aclaran.
1: Y fíjate, es de esos que parecía que ya tenía 40, 50 y tenía 26, güey, cuando yo fui a correr. Entonces, pues ve cómo es una de caliente, oye. O sea, dije, pues se me hacía un mundo llegar. Dije, pero pues lo voy a ver. Y no sé, tal vez solos, cuando vayamos por el dinero. Entonces, pues ya, pues por fin llegué al pueblo horrible, güey. Ese pueblo a mí me cae muy mal, porque es como siempre en la sierra hay un área más fría en toda. Ese pueblo es el clímax del frío, güey, en la sierra. O sea, yo por eso odiaba ese pueblo asqueroso. Y luego, pues ya llegué, güey. Pues ya llegué muy modosita y luego llego y la esposa pues me ve así como que, ¿qué tal? Buenos días, está Pedro.
0: Bien barrio tú.
1: Sí, y pues se me queda viendo, ¿verdad? Porque ella me había visto una vez, pero no hablé. Ella no sabía que era Jotilla. Y a mí se me hace que ella ya sabía que andaba, que el Pedro no era, pues era generoso con su cuerpo, porque haz de cuenta que se me queda viendo y sí, porque, no, es que me mandó mi mamá, ¿quién es su mamá? Y ya le dije que era él, me dice, ay, sí, doña, pásale, muchacho, tú eres su hijo, ¿verdad?
2: El rarito.
1: ¡Calla! Pues ya de que te dicen, es el muchacho, sin decirlo, te dicen, es el homosexual.
2: Ese muchacho.
1: El muchacho es joto. O sea, de seguro. Entonces, pues ya me pasó. Ay, no, para aliviar un poco el frío. Era tan horrible. Te duele, güey. Ay, te duele el frío. Y luego, pues ya me meto y Pedro andaba en calzones, güey. Lo recuerdo bien, eran como bikinis, pero no eran bikinis porque no tenían resortes ni en la cintura ni en las piernas. Era, no sé qué tipo de bikini era, y se veía todo eso generoso. Ay, señor, ¿de qué das?
0: Ayúdalo,
1: y luego,
0: señor.
1: Pues yo veía a la esposa, ¿verdad? Pues comparada conmigo, la pobre.
0: Imagínate cómo estaba la esposa. Ahorita que me llame, lo sigue contando. No.

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0: Oye, saludos a la raza que va ahí por las calles y los freeways. Ya al trabajo, qué bueno que vas escuchándonos. No te vayas a bajar aunque hayas llegado ya a jalar, porque la Madre Jota va a terminar la historia titulada Los Calzones de Pedro.
1: Efectivamente, Adoladirris. Y en el capítulo anterior, por fin, llegué a casa de Pedro. Y te digo, güey. Y adentro estaba calientito, entonces, se me hace que el Pedro mentado no tenía el dinero, güey. Porque haz de cuenta que va la esposa, le avisa y luego, pues, güey, ya la cocina, un alguito y luego ya el cuarto, güey. Pues eran casas, papás, chiquitas, de madera. Y que lo veo salir ay, en calzones, güey. Ay, qué hermosura, güey. O sea,
2: oiga, estaba viendo, güey. Ahorita estaba viendo, güey.
0: Ya hasta a mí se me antojó. No manches, güey.
1: Güey. Entonces, sí que lo mandó Lucía, sí. ¿Y en qué viene? Me le dije, The Ride, si usted cree. Y en qué sabe, le dije, pues, The Ride. Y que así es que. Le dije, me gustaría si fuera muy breve para... En otras palabras, yo todavía hablaba así, yo no sé cómo le dije, pero le di a entender que pues yo me quería ir pronto porque... Pues porque estaba bien feo conseguir ride, güey. Y luego me dijo, no se preocupe, yo lo llevo.
2: ¡Ah!
1: Y dije, güey.
0: Y
1: dijo,
0: ¿y esa rosa?
1: Señor, acabo de llegar, qué generoso. Pues no, güey, se fue. No se bañó el puerco, por cierto. Se fue. Pero sí se cambió de ropa, güey. Antes ya pensé que se había bañado. Y pues se dio. Yo llegué como a las 10, 11. Pues 11, 12, 1, 2, 3. No. Y no llegaba, güey. Y las viejas que no saben ni un taco de frijoles me ofrecía, güey. Yo estaba
0: de agua,
1: temblando
0: man.
1: De hambre, güey.
0: ¿Cómo
1: hago así? Pues sí, ¿verdad? Ahí empecé a aprender lo que es el hambre. Pues por fin, pues no llegaba y luego pues se fue la esposa. Me dijo, pues voy a dar de vuelta yo, porque era creo viernes. Y luego, pues me dejan solo y noté que en la casa, güey, había un cuarto, pero no era cuarto, o sea, no tenía puerta. ¿Y qué crees, güey? Que se le hacía con de acá para las tablas, con una tabla, güey, de las de acá y ya entrabas, güey.
0: No, era como el cuarto
1: secreto. Sí, pero nada más tenía maseca y ropa sucia. No sé si sería maseca. Entonces, pues tenía la ropa sucia y estaba tirada la ropa de él, muy sucia, por eso intuía que era. Y el calzón, güey. Y el calzón estaba, ¿cómo decirlo? Goteado, digamos.
3: No.
2: Nada.
0: ¿Y luego?
1: Oh, y era totalmente mío.
0: Oye, ¿sabes cómo me lo imaginé, muchachos, señora? Me lo imaginé como los marihuanillos ahí con la bolsa.
2: Sí.
0: Pero pedo, con el calzón, oliendo, dándose unos toques, oliéndolo y lo... viendo alucinaciones del güey.
1: Pues no, lo dirás por Petra, pero la chismosa es en Chela, ¿verdad? Pues que claro que los agarro y claro que me los sacaré, que los paso, güey. Y luego, ¿qué crees que me quito la playera, güey? Y me los paso también.
3: No,
1: y en eso,
3: no.
1: Ya había entrado la esposa, güey. Y
2: no.
1: Luego, sí, güey, me estaba viendo.
2: ¡No!
1: ¡Sí!
0: ¿Y qué te dijo? ¿Qué
1: me dijo? ¡Ay, sí, la ropa sucia de Pedro! ¡Qué vergüenza! Y yo con el calzón aquí, güey, en el seno. Y luego le dije, ¡ay, no, perdón! Se veía muy limpio. Dije, ni ha de oler a nada.
3: Para secarme sudor.
1: Sí, güey.
2: No, güey, no.
1: Pero
2: no.
1: Le caía muy bien a mi mamá, güey. O sea, eran amiguis. Entonces, pues ya como a la hora llegó el Pedro. Y ya llegando, ya me ofreció un taco. Pues no comí, güey. Pues que me iba a comer.
2: No, qué vergüenza.
0: ¿Te dio el rey al final?
1: Sí, me llevó, pero la llevó a ella, claro.
0: Ay, no, señores. Ella es la Madre Jota otra vez. Comento Radio.
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0: Muchas gracias.
1: Eso se llama discriminación y racismo,
2: déjalo.
1: Marty Brooks. El baile de, y los opilotes, ¿qué culpa tienen? A eso me refiero.
0: ¿Qué pasó? Pues,
1: ¿qué nos vas a hablar hoy?
0: Oye, señores, les traigo... Es la historia donde a veces, donde llega, digamos... Que una madre por defender a su hijo, sabiendo que pues el personaje o el hijo es de muy mala influencia, ¿ok?
3: Sí.
0: Mira, resulta ser, ahí va la historia, esto pasó en Cuautitlán Izcalli, en el Estado de México. Resulta ser que un vato, ¿verdad? De edad de 36 años, tenía una relación con una mujer de 40 años. Vamos a ponerle... Pedro y Luisa, ¿ok?
1: Ok.
0: Para que sepamos los nombres. Pedro y Luisa. Tienen la relación de rollo, pero Luisa tenía una hija de la edad de 20 años. Ajá. Entonces el Pedro, güey, pues cuando la Luisa se iba a chambear todo el rollo, el Pedro se metía con la hija de Luisa.
1: Ah, un pero día, había tenido una relación ya...
0: Sí, ya.
1: No forzada,
0: ¿no? No, ya
1: estaba. O sea, la morrita sabía y dijo arre.
0: Arre, exactamente. Okay. Entonces, un día llega la Luisa y encuentra al Pedro y a su hija, pues teniendo relaciones íntimas, carnal. Uh-huh. ¿Qué es lo que hace la Luisa? Pues obviamente se le va a los trancazos, pero no se les va a los trancazos al Pedro, güey. Se le va a su propia hija, güey. La pieza madre, ay, todo el rollo de este asunto. Cuando menos se acuerda, carnal, pues le da un mal golpe en la cabeza y la morra muere. Obviamente, ¿qué es lo que hacen, carnal? Esta pareja, pues el Pedro y la Luisa empiezan a platicar el rollo. Hay que esconder la morra. ¿Qué es lo que hacen? Pues van a un terreno baldío, carnal, y dejan a la morrilla ahí tirada, güey. Ellos al día siguiente la reportan como desaparecida, güey, a la morrilla, y ellos pues siguen manteniendo la relación.
1: Como que no saben nada.
0: Exactamente. Al paso de los meses, carnal, pues encuentran el cuerpo ahí en ese terreno baldío, carnal, y ellos de, ay, pues fue un feminicidio, quién sabe quién habrá sido, bla, bla, bla, bla, bla, bla. Total, carnal, pues la policía empieza a investigar y encuentra culpable a los dos. Pedro y Luisa, pues obviamente son culpables porque, pues al final de cuentas, entre ellos dos la madrearon, y Pedro es culpable por ayudarle a la Luisa a sacar a la morrita y echarle al terreno baldío el rollo. La mamá de Pedro levanta la voz y dice, ¡ey! Mi hijo es solamente una víctima. Una víctima de esta situación, porque la que hizo el escándalo, la que la madrió, fue la señora Luisa. Entonces, el vato está en la cárcel, el Pedro ya lo sentenciaron a nada más y nada menos que 23 años de cárcel, uh-huh. Pero la señora Luisa está buscando estancias en redes sociales, el apoyo de todo este tema, para... liberar a su hijo, que dice, él no tuvo la culpa, pues al final de cuentas, la hija de la señora Luisa fue, aceptó la relación, dice, y la Luisa, pues también, ella fue la que le enseñó, mi hijo no tiene nada que ver, porque dice que hasta la señora Luisa amenazó a Pedro para que le ayudara a esconder o a tirar el cuerpo de esta morrilla de 20 años. Como madre... está defendiendo a su chamaco. ¿Ustedes creen que está bien o no está bien? Obviamente, el amor de madre es muy inmenso, que obviamente no la ciega en el tema de decir, pues su hijo es culpable. Pero ahorita que regresamos,
1: te damos nuestro punto de vista y también la raza que quiere opinar. 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

0: estamos de regreso y la madreda nos expuso el caso de esta mujer que pues está buscando que su hijo quede en libertad después de ser partícipe. A ver, empiecen ustedes, porque luego yo acabo el tema ya en 10 segundos.
1: A ver, Zorra Inmunda.
2: ¿Qué?
1: ¿Cómo que qué, güey?
2: ¿Del tema?
1: Sí.
2: Mire, para empezar, tanto peca como el que agarra la vaca, como el que le pone los pelos en la mano, güey.
1: Ah, caray, ¿cómo se...?
0: Así no va, pero te entendimos.
1: Pero está entendible.
2: Güey, pues es que es obvio que los dos son culpables, güey. Obviamente a uno les va, por ejemplo, a la que le dio el mal golpe, pues obviamente le tienen que dar más años, pero el otro también, güey. Y luego, ¿cómo se llevan...? Tan una mente tan retorcida, güey, cuando van y la pobre mujer está ahí en el lote baldío y ellos siguen la vida como si nada, güey. A los dos se los deberían de refundir en el bote, güey.
1: Ahora,
2: eso lo quería yo.
1: Pero, por ejemplo, la madre cegarse por el amor de un hijo para decir, mi hijo es inocente.
2: Sí, yo sé que la mamá obviamente siempre va a estar ahí contigo, pero obviamente en este caso no, güey. Y no le va a dar la razón porque la ley es la ley y la justicia es la justicia.
1: Ok.
0: ¿Usted qué opina?
3: No, que Pedro es inocente.
2: ¡Cállate, hocico!
3: O sea, ¿por qué él no incurrió en la violencia? Uno. Dos. Si la muchachita quiso con él, aún sabiendo que andaba con la madre, la puerca es la muchachita. Y luego, pero no me cae gordo que la señora siempre ataque a la mujer en vez de atacar al vato, porque el vato... Pero... Güey, él, si hubieran sido cinco mujeres, se deltan las cinco mujeres porque quisieron.
0: ¿Me extraña de usted?
3: A mí se me hace injusto que el vato tenga que arrastrar con la culpa de su toxicidad. Porque claramente la esposa y la mamá y la hija no se llevaban bien. O sea, la hija lo ha de haber hecho hasta de aldrede.
1: Entonces, usted está diciendo que la mamá tiene razón al defender a su hijo.
3: Con todo que lo defienda. A estar bien guapo.
0: A ver, yo veo cosas que no están bien. Primero, ¿por qué se involucra con la hija? O sea, habla de una parte mental que no está bien. Pues es la hija de tu esposa, güey.
1: Sí.
0: ¿Cómo vas a querer?
3: No es esposa. No,
0: esa era su esposa. No, no le puedes echar la culpa a la morrilla. Son culpables los dos. ¿Cómo tienen una relación engañando a tu propia madre y a tu propia esposa? O sea, no. De entrada ahí estamos mal. Segundo, ¿es partícipe del hecho? Sí, porque en todo caso él debió de haber hecho, no, yo no voy a ser parte de esto. Ajá. Voy a hablarle en esos momentos a la autoridad y que la autoridad decida si soy culpable
1: o no.
0: Pero sí, al momento de que yo participo en llevarme el cadáver para deshacerme de él, automáticamente paso a ser delincuente también junto con ella y cómplice. Entonces...
3: Se asustó, pobrecito, está chiquito.
2: Está chiquito, güey, es un señor.
0: No, güey. Y ahora, la señora, ¿cómo está pidiendo justicia para un delincuente que primero tuvo la asquerosidad, disculpen la palabra,
1: sí,
0: todos hacemos tonterías?
2: Claro.
0: Y creo que todos hemos tenido relaciones con diferentes... mujeres u hombres en su caso, aún estando con alguien, la famosa infidelidad, y el que esté libre de pecado que arroje la primera piedra. Pero hay niveles, ¿cómo te vas a meter con tu hijastra, güey?
2: Sí, tampoco.
1: Exacto.
0: ¿Sí?
2: ¿Quién se mete con su propia familia, güey?
0: No, güey, desde ahí estamos mal. Señora, usted recapacite, ¿va? Para mí, pues a mí que se chiste, la chingada, ya.
2: Pues sí.
3: Ok.
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Me dicen bombón suculento. Es Ninel Conde ya. Estamos de nueva cuenta aquí en los franquesos. Yo soy la Roxy. Mándeme su WhatsAppito ya. A la de ya. A la right now. 618-3965-965-07 con 10 minutos. Suena.

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0: chiquis, hasta mi euforia hizo que botara un botón. ¡Ay, ay, su montito torrellina! ¡Qué viernes tan más necesario! ¡Qué viernes tan más espectacular, tan más sabroso, tan más chido, tan más perfecto, de verdad, eh! Y por supuesto, aquí en la compañía de La Tremenda no tiene precio. ¡No tiene precio! Oye, soy la Roxy, se la saben que hasta las... ¿qué? Hasta las 7 de la tarde con buena música. Por supuesto, aquí por la 965. Así que ya mándenme su WhatsApp, 618-3965-965. ¡Ajá! Ahora es con los mensajitos que nos están llegando a través del WhatsApp, 618-3965-965. ¿Ah? Ya aparezco disco rayado. ¡Ay, no! Ahora por acá, ¿qué dice el buen amigo mezcalero? ¿Qué mezcalero? ¿Cómo anda? Dígamelo todo de una vez.
1: ¿Qué pasa, mi Rox? ¿Cómo andamos? Saluditos desde su casa.
0: ¿Desde mi casa?
1: Acá con el mezcalero. Viernesito. Ay, toca descansar. Mañana hay que poner el jale. Pero aquí andamos y no nos vamos hasta que nos echen. Ojalá y no, ¿eh? Pero ojalá.
0: No diga, mezcalero, porque el último ni va a hallar la orilla, la neta, ¿eh? No diga eso. Mientras esté allá y goce el privilegio de poder hacer algo por acá en México, por usted, por su familia, por sus sueños y por todo, valore, mi mezcalero. Y si lo echan para acá, pues, ¿qué tiene? A levantarse más tardecito. ¡Vete, vida! ¡Ese Vintan, Dios, está mandando su complacencia! Esto pinta que se va a poner súper espectacular, ¿eh? Esto pinta que se va a poner bien chévere esta nochecita. Dice, ¿para quién? ¡Sí, Pablo! ¿Qué onda, Pablo?
2: Hola, chula. Buenas tardes, noches. ¿Cómo estás?
0: ¿Cómo anda, Pablo?
2: Aquí al 100 con la raza.
0: ¡Eso!
2: Saludos a toda la plebada de radio difusora que te escuchan. A todos los taxistas mugrosos que no se bañan. Un saludo.
0: Ya está.
2: ¿Me podrías complacer con una rolita de Julián Álvarez? La que te guste.
0: La que me
2: quieras
0: guste.
2: Poner.
0: Ya está. Ahorita le pongo una de Julián Álvarez, hombre. Están chidas las rolas de Julián Álvarez. Tengo una amplia gama de Julián Álvarez. No sé usted cuál le casque y le deje Julián Álvarez. Y no me salió ni una, valiendo chiquis, a ver. Uy, no, tenemos un chorro. Una raya más al tigre, ¿cómo le caería esa? Amor de cuatro paredes, rey sin reina, regalo de Dios, ¿lo tienes todo? Ya está bien perrona, ¿sí? A ver, vamos a ver por acá. La de pongámonos de acuerdo y nos vamos a querer ir nomás. Pase de lanza. Está bien chévere esa rolita, la neta. Mándeme su cual 683-965-965. Es la última horita de trancazos musicales. Hay que escuchar buena música. Hay que cultivarse de buena música. Hay que ambientarse con el buen ambiente. Va en la redundancia. Pero por mientras vamos a ir con algo de Invasores. Y es que vienen y nos cantan. No se pasen. Le quiero calentar el hortito ya, ¿eh? Esa es la meta del día de hoy. Ni que tuvieras tanta suerte. ¡Ay! 7:25 y está escuchando, obviamente, la

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3: Prince Royce enciende la polémica en los Latin Grammy. El cantante levantó la voz contra los Latin Grammy 2026 tras conocer las nominaciones de ese año. Cuestionó que en la categoría de mejor álbum de merengue bachata no hay ningún disco dedicado completamente a la bachata. Además, aseguró que los premios no deberían convertirse en un concurso de popularidad donde tenga mayor peso las relaciones o las campañas dentro de la industria.
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Ahí se pone el muñazo, oiga, y esa colaboración que está hecha con el mismísimo Alfredito Olivas. Se llama Recuerdos en Común y es lo más nuevecito. Ya no tan nuevezón, pero pues más o menos, ¿verdad? El mesecillo sí tiene. Aquí vamos con otra colaboración. Llegan los plebes del rancho y Cristian Odal y nos cantan. Y no más. No manche. ¿Qué onda, González? ¿Cómo anda? Se llama Amarga Derrota, ¿eh? Ahí se lo dejo y suena por la 965. Son las 7:39 minutos.

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0: ¡Hey! ¡Somos de machos! ¡Oigan! ¡Con mi luna y mi estrella! ¡Algo viene! Oigan, por acá tenemos mensajitos. ¿Qué dice? A ver, dígamelo todo. A ver, Ramón dice: ¡mi Rockstex! Entonces, ¿qué? Vamos a empezar con la canción de ¿me dejaste un abrazo y un poste? Usted lo dijo, y porfa. Ya está, ir nomás. No, es que es el tercero, man. Usted. Usted, Ramón. Y se ven aquí, Eduardo. ¡Eítale! ¿Una rolita, no? ¿O qué? Ándele, Eduardo. Diga cuál rolona quiere. Y enseguida se la complacemos. Ahorita, 10 minutitos. En 10 minutitos empieza a complacer. Oiga, por ahí, ¿qué dice Alex? El chaparro. ¿Qué onda, Alex? Y saludos, Roxy. Ya está, ya está. Saludos, mi buen amigo Alex. Para Caletti Rock, buenas noches. Por favor, en la casa de madera. ¡Ay! Eso le entiendo bien alebrezada. ¡Ay, no! ¡No puede ser! Adrián, pues sigue mandando su WhatsAppito 683-265-965. Ando muy feliz, muy contenta. La neta, soy dispuesta. Dispuesta a irme de aquí hasta que complazca a toda la raza, ¿eh? ¡Dime quién es! Oiga, hablando de los rieleros del norte, vamos a ir con los rieleros. No es Lorenzo de Monteclaro, no es la voz de Lorenzo de Monteclaro, pero pues ya mero, escuchamos la voz de don Lorenzo de Monteclaro. Y es la rolona que nos pidió Ramón, pero no la estoy complaciendo, ¿eh? No se me va a lebrestar. Se llama, se titula, lleva por nombre, es bautizada como abrazado de un poste. Y nomás, os digo que los rieleros, están en programación. ¡Nombre! Son las 7:51.
1: Es

0: ¡Ay, subo pesada! ¡Ya se la sabe! ¿Cómo se llama? ¿Ya se la sabe? ¿No se la sabe? ¿De qué me le digo? Se llama Encorda. ¡Mira nomás! ¡Oiga! ¡Ya nos vamos! ¡Ya nos vamos! Pero regresamos en unos cuantos minutitos, ¿eh? Ya se la sabe que las rumeras de la tremenda. ¡Ay, gale! Ya están llegando un show mensajito. Muchas gracias, ¿eh? Muchas gracias por sus mensajitos. Ahorita regresamos. Nos despedimos de los francazones, como debe ser. Por supuesto que sí. Ahorita ya, mándame su WhatsApp: 6839-65965. Salud para todos. Para todos nuestros amigos que andan en la sintonía de la 965. Déjeme decirle, déjeme informarle. ¿Qué? No sé si ya, el temita de la antena ya se resolvió. Entonces, ya puedes sintonizar, corra la voz a toda la gente de Madero para que Pablo no nos vuelva a decir, la antena, No, Pablo, ¿qué pues? Ya lo arreglaron, entonces, pues... Yo le podría decir que ya donde quiera nos puede sintonizar, ¿eh? Claro que sí, por supuesto, aquí es en La Tremenda, en Los Trancazos y cada uno de los programas que tenemos para todos ustedes. Ya se lo sabe,
1: dime quién es.
0: Hoy te regreso, 618-3965-965, línea telefónica 813-8040. Buenas noches, 20 grados centígrados en nuestra ciudad de Durango. ¿Usted cómo anda? ¿Ya anda entrado? ¿Qué onda? ¿Cuál rolita va a querer? Usted dígamelo todo, que ahora sí complacemos. Ahora sí, ya podemos entrar al terreno de la complacencia nocturna, porque la noche suena la mejor música, ¿eh? Ahora puedes con algo de los Tucanes. Y eso, la neta. Dice Roxana, buenas noches. ¿Qué onda, José? Yo me dije que había mandado su complacencia. Saludos para todos los de la Unión Americana, ¿eh? Qué padrísimo que estén en sintonía. Y pues bueno, yo quise entrar con esa rolona. Déjeme le explico, déjeme le justifico. ¿Sabe por qué? ¿Sabe por qué? Porque es viernes. Espectacular, sabroso, perfecto, chulo. Ay, no. No tengo palabras para definir ese viernes. Yo sé que usted lo anda disfrutando mucho. Yo sé que usted, la neta, anda muy feliz. Yo sé que usted anda diciendo, no, neta, ya me hacía falta este viernes, ¿eh? Así que le vamos a poner todo el ánimo, toda la actitud de Viernes Zukis. Adrián, pues ahora sí nos vamos con esa ronona. Y la neta, esa canción está hecha para todas esas personas que prometen y no cumplen.

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1: Y no más con lo que vamos a empezar. Más bien, no con lo que vamos a empezar, más bien, la neta, ¿no? Se viene mucha música de ese estilo, ¿eh? Se viene mucho de invasores, ya me están solicitando mucho de invasores. No más que quisimos un convenio. No manches, hay que hacer las 8:22 y estamos de nueva cuenta. Aquí los micrófonos de La Tremenda por la 965. Qué gusto saludarlos en esa nochecita de viernes. Viernes espectacular, necesario, perfecto, chulo y más que guapo este viernes, la neta. ¡Ándeno! Oigan, qué gusto, los saludos desde la cabina, desde el micrófono, el más tremendo de la 965. Por supuesto, ahí está el WhatsAppito listo, preparado para recibir sus mensajitos. También la línea telefónica está preparada, está lista para recibir sus llamadas desde la Unión Americana, desde el rancho, desde el municipio, desde aquí, la ciudad, desde donde usted me esté sintonizando. Ahí le va, 618-813-8040, Yo soy la Rox y como todas las noches los saludo con el mismo gusto de siempre. Le digo buenas noches, bienvenidos a todos. Así que ya es hora de escuchar buena música, por supuesto, programada, pedida a cortesía de ustedes, Así que muy buenas noches, sean todos bienvenidos. Por supuesto, dándole la bienvenida a toda la gente que nos sintoniza a través de las ondas radiales de la 965. También los que nos sintonizan por medio del app, que no raja, no raje esa app. Ahí anda nomás, publicando que de aquí, que de allá y de todo, Así que siendo exactamente las 8:24, nos vamos a los mensajitos. Tenemos mucho mensajito, gracias, Gracias a ustedes por estar siempre en la sintonía, por tener este programa como uno de sus favoritos. Y pues bueno, vamos a darle play a las rolitas. Dice por acá, ya se lo sabe. Todos los días, ese Víctor le gana a todos. Usted ya se la sabe. Le está solicitando el Los Invasores, la de En Mi Propia Casa. Ya está, mi Víctor. Ahí le pongo su rolita, claro que sí. Algo de Los Invasores, le digo que hoy el día pinta muy invasores, Y es que es viernes, es fin de semana y es 25 de septiembre. ¿Qué quiere decir? El último viernes del mes. ¡Vámonos, pues! Dice por acá Manuel desde Chalchihuites. Dice: hola, chavalona, muy buenas noches. Disculpe, por favor, ¿me podrá complacer con la canción Como Dice el Dicho con la Fe Norteña? Ánimo con esas gruperronas, Y un saludo desde Sombrerete, Zacatecas. ¡Ah, caray! Aquí lo tenemos de Chalchihuites. ¿Cómo andamos? No, hombre, creo que sí, mi buen amigo Manuel. Con gusto le pongo su rolita. Eso de Como Dice el Dicho con la Fe Norteña. No, hombre, la agrupación bien chévere desde allá de Zacatecas, También por acá me dice Leti, la de Las Casas de Madera. Ya sale, Leti, le pongo su rolita. Claro que yes, Para que Ramón ya me está pidiendo su rola. A ver, por acá, ¿qué dice mi buen amigo Rafa? ¿Qué onda, Rafa? ¿Cómo está? Buenas noches.
2: Ánimo, mi Rox, mi locutora más bella de la radio. Ahí aviéntese una rolita, mi Rox, para escucharla nomás.
1: Ya sabe, Rafa.
2: Ramón Ayala o Eliseo Robles. A ver, enséñame a olvidar, mi Roxana. Ya sabe, mi Roxana, acá en el relleno sanitario de Pino Suárez.
1: ¡Ya está, mi Rafa!
2: Gamba, mi Rox. Acá la escuchamos, mi Rox. Se le quiere y se le admira, mi Rox. Que tenga un feliz fin de semana, mi Rox. Ánimo, mi Rox.
1: Buenas ¡ánimo, noches. Mi Rafa!
2: Gracias, mi Rox. Que tenga un fin de semana excelente.
1: ¡Ay, su Rafa! ¡Saludos para todos los trabajadores del relleno sanitario en Pino Suárez! ¡Claro que sí! Con gusto les complazco algo de Eliseo Robles, Es Ramón, ahí voy con su rolita, ¡claro que sí! ¡Vámonos, pues! Por acá vienen Los Invasores a abrir, por supuesto, con broche de oro, las gruperas de La Tremenda en este viernes, y es que vienen y nos cantan. ¡Y no más! Y como dije, Liberación, en mi propia cama. ¿Qué? Bueno, ahí se lo dejo. Muy buenas noches y sean todos bienvenidos a las 8:26.

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1: Oiga, pues ahí se robó la yola. Se llaman las casas de madera, nada más que tiene una intro bien perrosca. Bien chuta torta. Escuchando a las gruperas, la tremenda, ¿eh? Andamos bien zafadote, la neta. Espero que usted también se encuentre en esos momentos bien zafadote.

0: Mauricio Robles se la rifó con la Enséñame a Olvidar, hombre. ¡Ahí estuvo! Oiga, son las 8:44 y en ese mismo instante, ¿sabe qué? Voy a un corte, pero ahorita regresamos y no le cambie. ¡Estamos en las gruperas de La Tremenda!
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0: Escuchen La Tremenda, porque andamos al cielo con la raza. Claro que sí, son las 8:46. ¿Y cómo se encuentra hasta este momento? ¿Qué rola le anda siendo agradable a sus hermosos y preciosos oídos? Dígame usted. Oigan, WhatsAppitos, 6833-965-965. Ya sabe que estamos transmitiendo totalmente en vivo desde la cabina de 965. Ya se la sabe, no voy a creer a usted que es un montaje todo lo que estoy diciendo. No voy a creer que soy IA, la chiquis. Oigan, suena rock, suena a todos los que andan agarrando la señal. Para todos los que son primerizos en esta estación, en el programa, déjeme decirle que constamos de dos horitas de buena música que usted me pide. Usted ya sabe que es pura música de rompe y rasga, pura rola perrota y más ahorita, pura rola chida, pura rola que usted cuando la escuche diga ¡ay, ay, ay, ay, ay! Voy a ir bien desatada a mi casita, la neta, y bien desatadita. Oye, es hora de que mande su WhatsApp, es hora de que me marque aquí a cabina, claro que sí, para ponernos bien felices, bien contentos, con la buena compañía, por supuesto, la buena música, el ambiente, la actitud, la música que nos dé terapia, la verdad, las cosas como son. Es ahorita ya de que me mande su mensajito, de que me marque. Y por supuesto, los saludo con gusto a toda la gente que anda chambeando, a toda la gente que le toca trabajar ahorita de noche, que nos toca quedarnos ahora sí que a chambearle de noche. Les mando un saludo, por supuesto, con gusto. Saludo a todos los amigos que andan vendiendo la hamburguesita, ¿eh? ¡Ay, los taquitos! Ahorita los voy a caer, porque es viernes. Y es viernes de echarle bien chido la gasolina al cuerpo. Oye, muy directamente al Paz. Por acá nos están llegando más complacencias. Muchas gracias por su mensajito. Dice por acá la tía. ¿Qué onda, tía? Dice mi rock. Se encargo la rolita de Discrepios. Ay, nomás para escucharla. ¿Quién dice así? Nomás para escucharla. A ver, ¿qué onda, tía? Dígame. ¿Qué pasa, tía?
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0: ¿Qué puede decir? Alguien le está apagando su brillo, ¿eh? Alguien le está apagando su brillo, tía. Dice por acá, Rox, buenas noches. ¿Me puedes mandar un saludo para el compa Daniel Martínez González de parte del Palomo con la canción de Montes de Durango? El duranguense, muchas gracias. ¡Claro que sí! Ya le mando su rolita. ¿Quién es ese? De parte, no, pues sí, el Palomo. Yo decir, esa escritura está muy el Palomo. Claro que sí, con gusto, Palomo. Le pongo su rolita, la de Montes Durango. Dice por acá, ¡qué milagro, señora Raya Tinoco, hombre! ya la extrañamos por esos lugares. Dice, hola, hola, buenas noches, ¿cómo está? Para pedir una complacencia de San Felipe con Primavera. ¡Excelente! Le mando su rolita. Oigan, me quedé desde ayer deuda con la canción de la cumbia francesa para buen amigo Edgar Hernández, ¿eh? Ahorita se la pongo, la repongo, Edgar, ¿eh? Saludos para usted. Aquí anda el uno, como Ramón siempre, siempre, siempre. Saludos, con gusto para todos los taxistas también, para el Diablo, para Edgar, para Edgar Hernández y el otro Edgar, el que me pide el viejo del sombrerón, ese, y todos los taxistas que andan al 100 con la raza, ¿eh? Dice para acá, Jerónimo, ¿qué onda, Jerónimo? Dice, buenas noches, mi Ranks, a ver si alcanza, dice. Esperemos que sí, Jerónimo. Dice mi Rax, se enfócame en la intención de, con la intención de lastimarte del grupo La Firma. Ya está, mi buen amigo Jerónimo, con gusto, lo saludo desde aquí hasta por allá, hasta allá, hasta Reynosa, Tamaulipas, hasta el norte de nuestro país. ¿Para qué Ramón me está solicitando la canción de Me dejaste abrazado de un pozo? Ahí se la pongo. Por acá Pablo me dice, hermosa, la de la noche en que Chicago se murió. Ya está, Pablo, ahí se la pongo. Bueno, acá Cosme me pidió una rolita que casi no entraba en las gruperronas. Entonces me pidió la de Me nació del alma por ti este cariño. ¡Ay! Con gusto Primavera. ¡Excelente! Por acá también me dice Mr. Pete, mis rocks. Póngase porfa esa que dice llamarse Por el amor de una mujer y de pilón un gritillo de esos que solo rocks sabe echarse. Obviamente, Mr. Pete. Claro que sí, así la pongo. Le pongo su rolita. Es El amor de una mujer. ¿De quién será esa canción, Mr. Pete? Ahí oriénteme poquito con esa rolita, Dice más o menos así. Ah, por acá tengo más mensajitos. Ahorita los escucho, Ahorita los escucho, ahorita los decimos al aire, claro que sí. Pero vámonos con música, porque por acá José me estaba pidiendo la rolita del colesterol. Y no más, vámonos pues con la cumbiazona. Y es que llegan y nos cantan Fito Olivares, El colesterol. Y no más, para mover el botellón bien a gusto. Y ni modo si saturó las bocinas de su auto, ¿eh? Y ni modérrima. Ahí se lo dijo y está escuchando Las Gruperas de La Tremenda.

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Conjunto Primavera. Pero qué perrusca rola, ¿eh? Vámonos con otra más perruscoña. Todas son perruscas, pero esta está perruscota. No puede ser. Aquí lo dejó un abrazo de un poste. Le dijeron que ahí iba y nomás no. O no, abrazó de un poste, no, le dijeron que iban para allá para la nevería y a la chiquis valió chiquis y no regresó, ¿eh? Ahí se lo dejó Lorenzo de Monteclaro, nuestro paisano, y suena por la 965, por supuesto, en las gruperas de La Tremenda, 618-3965-965.

0: Yo la vi y somos de toro la noche en que Chicago se murió. ¿Cómo debe de ser? Iba a decir, no, que pues, hombre. Oiga, es la 9 con 12 minutos. Entramos en la segunda horita de pura música chida. Oiga, por acá tengo mensajitos. Dice Nati que se le complazco con una de los guinos. Excelente, por acá, Ubaldo. Qué gusto saludarlo, Ubaldo. Saludos hasta Missouri. Dice, hey, estamos pendientes con la de ayer, ¿eh? Ya está, Ubaldo, ya está. ¡Ya está, Ubaldo! Claro que sí, me está solicitando una demanda del recodo. ¡Desde el primer día! ¡Ah, qué buena rola! Claro que sí, Ubaldo, y se la mando. Dice por acá. Hola, buenas noches. ¿Me podrá complacer con la canción Medio Pueblo? ¡Anda borracho y una pena me acompaña! De los huracanes. ¡Ya está! ¡Excelente! Claro que sí, se la mando. Claro, también. Claro que también, perdón. Dice por aquí el diablo. ¿Qué onda, diablo? ¿Qué pasa? ¿Cuál rolona o qué ondas?
1: Roxana, buenas noches, saludos para usted y para ahí, para todos, para mi compadre Edgar Daniel, para el buen Ramón, toda la colegancia que andan al uno, dijo el Ramón,
0: ya está,
1: toda la people. Podrá complacer.
0: ¿Con cuál?
1: Con una canción, No hay novedad, de los Cachetes con Lunares.
0: Uy, qué buena rola.
1: Cachetes de Lunares.
0: Ya está, diablo.
1: Aquí todo sigue igual como cuando estabas tú. Ahí no, pero bueno, pero vaya.
0: Ya está.
1: Aquí andamos, pues, a la vuelta y vuelta. Bendiciones ahí para todos.
0: Andele, pues, volantele bien, ¿eh? Por acá también tenemos a Valiantis. Y también mándame mensaje, dice. Yo también siempre ando aquí, mi Roxana Texana. Ah, es que no sabía que usted le hacía... Usted también era taxista, Valiant. Ya ve, el que no habla, Dios no le escucha. Claro que sí, hola, con gusto le mando saludos a usted y a todos los taxistas, ¿eh? Sin distinción, taxis Durango, taxis independientes, Uber, Didi, hombres, mujeres y todo el rollo. Ustedes ya saben, también yo soy taxista, dice Mr. P, también usted, dice los Tigres del Norte en su defecto de la firma. A la chiquis, un 2x1, vámonos pues. Oye, voy al corte, ahorita regreso, ¿eh? No le cambies, será 965. Ahorita leo todos los mensajitos, un saludo para Juan Querendón, dice un saludo para Aide, dice... Ponte el chicle, se me pegó para Aide, que aquí anda durmiendo ya. ¿Cómo? No, Aide, no manches. No, my friend. ¡Arriba, arriba! A ver, pues, ahí regreso, ¿eh?
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0: dice, estoy salado, no me ponen ni una rola. ¿Qué pues? Si acaba de salir. Le puse la de la que Chicago se murió, hombre. ¿Qué pues, Pablo? No me esté quemando. Le puse su rola. ¿Sí o no, plebada? ¿Sí o no que salió la de Chicago se murió? Ahí está. Ya ve, aquí dicen, sí. No, sí le puse su canción, Pablo. Neta, ¿eh? De verdad, se lo digo con toda sinceridad. Sí le puse su rolita. Oiga, dijimos hoy para que haga la tarea de leer saluditos. Dice Eduardo, las 10 kilómetros a patín. O sea, pie, mi rocks. ¿Qué pues, Eduardo? Usted también. Ay, no, si esa palabra es mía. Esa palabra es muy mía, Eduardo. De todas las palabras que tengan que ver con simpleza, sencilleces y así como que las cambiamos y como que le damos nuestro toque, pues son mías. ¡Saludos, Eduardo! ¡Claro que sí! ¡No quiero tilichero! ¡Ándele! También no quiero tilichero. ¡Ay, no! ¡Oiga, unos por acá! Dice más o menos así. ¡Rax! ¡Abrazándome! ¿Puedes poner la de anillo grabado con los tiranos? Para mi esposo Misael, que escuche en la casa, porfa. ¡Esa Leti! ¡Miren nomás, Leti! Lo que nos fuimos a enterar. ¡Qué padrísimo! ¡Saludos para su esposo Misael, ¿qué dijo? Esa morrilla es del rancho. ¿Qué pues, Misael? ¡No manches! ¡Ya nos llevamos! ¡Ay, no se crea! ¡Sí, claro que sí! ¡Con gusto, Leti! ¡Le mando la de anillo grabado con los tiranos del norte! ¡Saludos para usted, Leti! ¡Con gusto! ¡Claro que yes! ¿Para qué dice más o menos así ese Juan Francisco? ¿Qué onda, Juan?
1: Mi Rox, buenas noches. Una rolita de Laberinto.
0: ¿Cuál quiere? ¿Laberinto?
1: La de Indio Enamorado.
0: El Indio Enamorado. Ya está, el Indio Enamorado. Claro que sí, por aquí tenemos al Bambán.
2: Te encargo la ruleta, nomás que no recuerdo cómo se llama, pero ahí te va, ¿eh?
0: Ey.
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0: Ya saben, será esa. Esa de los invasores. Nadie se muere de amor. ¿O qué onda, Siré? ¿Será esa o será otra? ¿Qué onda, Bombón? ¿Si es esa o qué?
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0: Usted dígame si es esa o no es esa para soltarla o no soltarla. A ver, bueno, ¿qué dice? Dice Ramón. Dice, no quiero tilichero. No, pues guau. ¿Por qué, Ramón? No, pues guau, ¿por qué? Ay, no. Pídala cantando, pues sí. Ya mejor que se llama así, pídala cantando. Sería chido, la neta. Oiga, vamos con música. No, por acá tenemos ese. Un audicito de Nati. ¿Qué onda, Nati? Sí, Nati. Ah, caray, creo que lo tengo prendido.
4: Buenas noches. Oiga, para molestarla, ya ve cómo soy yo de molestón.
0: Sí, Nati, no diga eso.
4: Me complace con una canción de Los Kinos. La
0: de
4: canción
0: Los Kinos.
4: Se llama Ella.
0: Ella, ey. ¿Sí?
4: Como ve, la molesto con esa canción, por favorcito. Saludos, hermosa.
0: ¡Saludos, Nati!
4: Saludos. Ahí estamos, chica.
0: ¡Excelente! Por acá se me andaba olvidando poner la rolita, Jerónimo. ¿Qué pues, también? La intención, no quiero lastimarte de la firma. No quiero lastimarte. Ay, nomás acuérdenme porque se me rola. No quiero lastimarte. Ay, la tenía lisa, pero se me borró. No quiero lastimarte. A ver, nos vamos con esta rola. Es de la firma. No quiero lastimarte. Ah, caray, no me sale. ¿Qué pues? No puede ser. Nomás digo un minutito. No quiero lastimarte. Nos vamos a ir con musiquita programadona, ¿eh? Usted ya sabe, para que pueda escuchar pura rolita. Y también su saludito, claro que sí. A ver, permítame, le pongo la rola a Jerónimo, a Zarreynosa. Es de la firma. Sí se la puse o no se la puse, la verdad no recuerdo. Recuérdeme, Jerónimo, si se la puse o no se la puse. No quiero quedar mal, capaz si la repito. Usted dígame. Jerónimo, dígame si ya se la puse o no se la puso. Ya está escribiendo, ¡vámonos! Neco 25, no, mi rocks, ya está. Entonces nos vamos con la firma, a complacencia, a cortesía del buen amigo Jerónimo. Después nos vamos con los Kinos, después nos vamos con Banda El Recodo, los Huracanes que me están solicitando, con los Cadetes de Linares, con los Tigres del Norte y todo y titín de las canciones que me están solicitando y más mensajitos. Gracias, ya de verdad. ¡Vámonos con la firma, pues! Y suena por las gruperas de La Tremenda.

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3: Prince Royce enciende la polémica en los Latin Grammy. El cantante levantó la voz contra los Latin Grammy 2026 tras conocer las nominaciones de ese año. Cuestionó que en la categoría de mejor álbum de merengue bachata no hay ningún disco dedicado completamente a la bachata. Además, aseguró que los premios no deberían convertirse en un concurso de popularidad donde tenga mayor peso las relaciones o las campañas dentro de la industria.
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3: ¡Ay, ay! ¿Cómo le cae esa canción, Mr. Beat? Y no más que ni parientes son. ¡Ahí se lo dejo, eh! Estarán ahí con 32 minutos. Media horita y pues aproveche. Salud para todos, ¿eh? Gracias por sus mensajitos. 6839659.

0: Y nomás originarios de San Francisco, el Rincón, Guanajuato. Y nomás, aunque originalmente por acá dice la info que fueron por allá, se fundaron por allá en los Estados Unidos, exactamente en California. Qué chido, ¿eh? Oigan, ¿quién se acuerda de esas rolitas? Por acá estaba viendo que tres veces te rogué. La de poco a poco, la piedrecita, fallaste corazón, puerto de ilusión. ¿Qué? ¿Puerto de ilusión también es de los Kinos? ¡Miren nomás! La de si no me quieres, el abandonado, el malquerido y la que acabamos de escuchar, ella. ¡Hágale! ¡Miren nomás! ¡Qué chida rola, sí! La neta, sus mayores éxitos, no sé si alguien se acuerda la de ¿y si lloro qué? Dos amantes y borracho, ¿qué horas son? ¡Hágale! ¡Miren nomás! ¡Miren nomás! ¡No! ¡Está padrísima la agrupación, eh! Ahí en el 79 se formó la agrupación esa de los Kinos. ¡Suena chida, eh! ¡Suena chida! La verdad que sí. ¡Oiga, por acá! ¡Ay, caray! ¡Por acá! ¿Quién nos pide la de es bonita, lo sé! ¡Ay, ay, ay, ay! Y hasta que era, claro que sí, se lo pongo. ¡Saludos! ¡Asalto Bosura! ¿Qué onda, Gera? ¿Ya se escucha bien la señal, verdad? ¡Ya me informaron, Gera! ¡Ya me lo informaron! Ahí para que pase la voz para todos los días del Toboso, Gera, ¿eh? Y de nomás, que ya se escucha bien chévere. Ya no interrupciones, Gera. Y se lo prometo que ya nunca se va a acabar aquí, ¿eh? Oiga, fue un corte, pero ahorita regreso. Yo soy la recta final 15 y nos dan las 10 de la noche. Me falta la rolita de Eduardo, claro que sí. No se me olvida la de acá del bombón que me pide una mejor de los invasores. La de Gera, es de la del diablo, claro que sí. Y por acá me están solicitando Carlitos. Buenas noches, buenas noches, Rox. ¿Me pueden poner la canción de 900 cigarros de la fila de Jinaca para escucharla? Saludos hasta Durango. La escuchó la tremenda desde Tijuana, Baja California. Soy Durango, pero ando trabajando, buscando el pan de cada día en Tijuana. Acá le mi buen amigo Carlitos. Échale ganas. Todos picamos piedra todos los días. Todos. En especial, pues le mando un saludo para usted, a que nos sintoniza por allá en Tijuana. Claro que sí, con gusto. Y ánimo, ahorita le voy a poner una rolona. Fíjese que se hace que la fiera no entra tanto en las gruperronas. Ay, si me pudiera pedir otra, con gusto se la complazco, mi buen Carlitos. Llegando y lo que no lo complazco, la chiquisa, no. Si quieren, pídame otra más viejita y se la complazco con gusto. Si no, ahorita a ver cómo le hacemos, cómo le recuperamos esa rolita, ¿eh? Atrapándome con 46, voy al corte y ya regresa.
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Los cuelgan de las paredes como tú los colocaste. 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Ahora, cada vez que lo veo, me refleja una figura con unas sombras profundas bajo mis ojos y unas arrugas que empiezan a amenazar mi rostro

0: Mi Rox, buenas noches. Una rolita de Laberinto, la de Indio Enamorado. Ahí, por favor.
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0: también sienta lo mismo. Oigan, se los da 56, pero no me voy. No me voy hasta que complazca a toda mi racita preciosa. Y que se la está pasando súper increíble. Porque la neta, está sonando bien perrota la radio. Ay, discúlpame, Dios mío, por esa palabra disonante. Pero es que la neta, no puedo expresarlo de otra manera. Oigan, todos sigo en cabina y todo igual de algunas rolitas. Y no me voy hasta que complazco al último, al ultimito. Así que, pues ya le digo, no sé si usted quiere mandar un WhatsApp, ¿verdad? Es que también faltan rolitas y la neta no me quiero ir hasta que complazca a toda mi racita, porque es viernes y lo quiero poner bien feliz. Sí, sí, sí. Quiero que se quede bien apapachado y con buen sabor de boca. Por supuesto, con su oído bien endulzado, bien, bien complacido, más que nada, ¿eh? Así que nomás voy al cortecillo y ahorita regreso. Usted ya se la sabe. Regreso unos cuantos minutitos, ¿ok? Adelante, pues, estamos obviamente transmitiendo desde la 965 La Tremenda, totalmente en vivo. Nada ficticio, nada, nada ficticio. José, no manches, dice Roxana, ponga el perro de cuerda, ahora. Ay, a ver si el caso, José, a ver si el caso. No le prometo mucho, pero ajá, sí, sí, sí, vamos a la lucha. Ok, ahorita regresamos, no le cambie. Está en la 965, por supuesto, en las gruperas. Y por supuesto, saludándolos con gusto a toda la gente que está en la sintonía. Todos nos quedamos a chambear otros 15, 20 minutitos. Sí, sí, sí, ¿por qué no? Complacer a la racita. André, pues, ahí vuelvo.
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2: Te encargo la rolita, nomás que no recuerdo cómo se llama, pero ahí te va, De amor se me muere el alma cuando no estás a mi lado. 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
4: A la chiquis riquis, son las 10 con 16 minutos. ¿Y qué creen? Ya me voy. No puede ser, se me pasó. Ahora sí que es súper increíble. Estas 2 horitas, ¿eh? Estas más bien 4 o 5. Ay, ahorita disfruto mucho. Yo por mí, la neta, me quedaría otro ratito porque por acá me están solicitando más canciones. Pero no, porque después me da miedo la chiquis. Y pues no, me da como que salir tan tarde aquí, pues no. Ahora, ¿qué diablos? Mata una audiencita. ¿Qué dice? ¿Que agarré maratón? La neta, sí, agarré maratonzote.
5: Ay, no, pero bueno, pero vaya. Ahora sí se aventó un buen maratón, mi Roxana.
4: La neta, sí.
5: Y el chicle se me pegó.
4: El chicle se me pegó.
5: El paso no me salió. Ay, no, pero bueno, pero vaya. Chao, chao.
4: Ande, no.
5: Y el chicle se me pegó. Ese chicle me traía de encargo. Ajau. Ay, no, pero bueno.
4: Saludos. Dice, ¿para qué hablo, mi Rox? Buenas noches, dice. Para pedir la canción de Héctor Montemayor, quiero ver tus ojos, quiero ver, na, na, porque si me alejan, sé que no vendrán. ¡Ay! Y arriba, aptito, si no, si o no, mi Enrique, si o no, viejones. Y ahora, ¿qué dice?
6: Ay, mándame un saludo para el Alonso, y por favor, que saquen los quesos.
4: Ya está, saludo para Alonso, claro que sí. Oigan, por acá, ese, bueno, pues ya me quedaron por acá. Dice, te la dedico, la canción de Es bonita, no sé, es bonita tu piel. ¡Au! ¿Cómo por qué? ¿Pero por qué? Saludo para Juan Soto, claro que sí. O sea, ya está Kansas, es más, hasta Oklahoma hoy. ¡Qué loquillo, qué loquillo! ¡Ay, no! Dice, por acá, ¿qué onda? ¿Qué onda?
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4: ¿What?
7: Mi amor, cada día más. ¡Ay, chiquilla! Pon esa rola, mija, porfa.
4: Ay, no, ay, chaval. Ya me voy, dice Ramón. Muy, muy buen maratón, chacho. Vea que sí, estuvo bien perro. No, no, la neta, no tengo palabras para poder describir esas 2 horas. Oigan, que tengo una excelente nochecita de viernes. Me la pasé súper increíble. Espero que usted también se la haya pasado súper increíble. Gracias por estar en la sintonía. Gracias por mandar su mensajito. Sin usted, la neta, yo no soy nada. Ya sé, siempre se lo había dicho. Pero la neta, se me andaba olvidando decirle eso. ¿Cómo? Si es la parte fundamental, es la parte mágica. Porque sin usted, la neta, yo no soy nadie. Así que muchas gracias por hacer las gruperas. Gracias por hacer La Tremenda. Gracias por hacer cada día un programa tan bonito, tan precioso, tan especial. De verdad, saludos para todos. Saludos para los de las maquilas, que para acá Enrique nos hace saber que están presentes los de las maquilas. A todos los vigilantes, a todos los taxistas, a todos los trabajadores de aplicaciones que nos llevan, que nos traen. Gracias por estar siempre en la sintonía. Y gracias a todos por siempre prenderle a su radio. Y más ahorita que andamos bien prepotentes y presumidotes porque llega la señal hasta allá. ¡Hasta allá, hasta allá! Después de haber tenido unos problemas que vi con la señal, ya nos pueden sintonizar sin ningún problema. Y pues ahí está. ¡Ay, Tremenda para rato! Y hay 965 para rato. Así que yo soy la Rox y muchas gracias por haberme sintonizado esta semanita. Espero que haberlo dejado muy bien apapachado y con un oído muy bien endulzado, ¿eh? con esas buenas rolas. Así que, pues salud para todos, excelente noche. Saludos para los que andan trabajando en las carreteras. Cuídense mucho, que regresen con bien a su casita. Y pues, le mando un saludo con mucho cariño y con mucho respeto, ¿eh? Y a los que no mandaron su mensajito, no importa, con que le prenda su radio, con eso me doy por bien servida, soy feliz. Y créame que vivo eternamente agradecida. ¡Andere pues! ¡Yo soy la Rox! ¡Yo soy Rox solo de Xuña! Y nos escuchamos mañanita, sobadito, ya fin de semana. Mañanita, sobadito, en punto de las 9 de la mañana. Yo sé que es sábado y que todos se levantan tarde, pero las chiquis, hay que poner rolas chidas, hay que poner rolas movidas para que se levante bailando en un pie, por favor, para que sacuda más el hombro que la cadera. ¡Por Dios! ¡Provechito, nos quedan cenando! A lo mejor algo diferente a lo de toda la semana. Y qué padrísimo, para eso son los viernes, para echarle gasolina al cuerpo bien y no engañado, ¿eh? Como la canción del colesterol. Y si nos da, pues, ¿qué tiene? Ya, no se crea. ¡Vámonos, pues! ¡Por acá! Voy a despedir con la rola que me pidió Enrique. Se llama Quiero ver tus ojos. Quiero verlos ya. ¡Ay! La neta, quiero ver tus ojos, quiero verlos ya. Solo no hay 10:21. Hasta mañana, bye bye. Gracias por hacer las gruperas. Gracias Durango, gracias Poblados y gracias Unión Americana. Adiós, gracias.

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0: gracias.
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1: 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Ya sea en la oficina, en la universidad o cuando no quieres cocinar, las sopas instantáneas siempre te sacan de un apuro. Pero, ¿alguna vez has leído las letras chiquitas de su etiqueta? Antes de abrir tu próximo paquete, tienes que conocer los resultados de nuestro estudio de calidad.
2: Un bordado tradicional es historia, trabajo y memoria colectiva. Pero hoy en día se enfrenta a la producción industrial y a la falta de información en el mercado. ¿Es posible usar la tecnología a favor de las artesanas y los artesanos? Si quieres saber cómo la inteligencia artificial puede ayudar a la defensa de un bordado tradicional, quédate en Revista del Consumidor Radio.
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2: Llegas con cansancio y tienes poco tiempo para cocinar. ¿Se te antojó una sopa calientita, lista en unos minutos?
1: Las sopas instantáneas pueden parecer una solución práctica, rápida y económica. Por eso hay quienes las tienen en sus despensas.
2: Pero, ¿qué estamos llevando a nuestra mesa cuando elegimos una?
1: Para saberlo, en el laboratorio de Profeco se analizaron 33 sopas instantáneas y se revisó desde su información comercial hasta su aporte nutrimental. ¿Qué revisamos?
2: Primero, revisamos que la información comercial esté completa.
1: Verificamos que las sopas incluyeran los requisitos de etiquetado como denominación, responsable del producto, contenido neto, lista de ingredientes, alérgenos, instrucciones de uso, lote y fecha de caducidad o consumo preferente.
2: También revisamos que, si es el caso, los productos exhiban los sellos de advertencia de exceso de algún componente crítico para la salud.
1: Por cada 100 gramos de producto se determinó la cantidad de proteína, grasa, carbohidratos, agua y aporte energético.
2: Una prueba fundamental: determinar el contenido de sodio. Esto, debido a que su ingesta debe ser controlada para prevenir riesgos en la salud cardiovascular.
1: ¿Qué encontramos?
2: Todas las sopas analizadas tienen al menos dos sellos negros de advertencia. Uno por exceso de grasas saturadas y otro por exceso de sodio.
1: ¡Ojo con esto!
2: Un vaso estándar de sopa instantánea de entre 64 y 68 gramos, ya preparado, contiene por lo general más del límite de sodio recomendado por la Organización Mundial de la Salud.
1: Además, su aporte energético, que está relacionado con la cantidad de grasa, es de alrededor de 300 kilocalorías.
2: Más de los resultados. Ramen Express by Chef Wu, sopa de ramen vegetariana, declara 85 gramos de contenido neto, pero no llegó ni a los 80.
1: Seis productos no presentan completa su información comercial.
2: Algunos tienen mayor cantidad de grasa de la indicada en su etiqueta. Dos son de la marca Nama, uno de Maruchan, pasta rápida yakisoba, y otro de Nissin, pasta UFO Fuego.
1: También encontramos un producto que declara cero azúcares añadidos, pero en su lista de ingredientes dice dextrosa. Ramen Express by Chef Wu. Fideos instantáneos calientes y picantes.
2: Ahora seguro te preguntarás, ¿qué hago si me gusta consumir estas sopas?
1: Sabemos que una sopa instantánea puede sacarnos de un apuro y disfrutarla de vez en cuando no significa que estemos haciendo algo mal.
2: La clave está en no convertirla en nuestra comida de todos los días.
4: Tenemos que entender que son productos que tienen un alto valor energético. Por eso son productos que tenemos que consumir con ciertas precauciones. Por ejemplo, no son productos que se recomienden de forma cotidiana, por ejemplo, para personas con sobrepeso, con obesidad, con hipertensión.
1: Y antes de comprar, revisa los sellos, los ingredientes. Considera su información nutrimental y comercial.
4: Bueno, es muy importante que consideremos que cuando vamos a comprar un producto, chequemos la fecha de caducidad o el consumo preferente, que el empaque sea el adecuado, bueno, que no tenga rupturas y demás, que esté en buen estado.
2: Si tienes un poco más de tiempo, una sopa casera es una buena alternativa para ahorrar y mejorar su valor nutrimental, por ejemplo, con vegetales, queso o pollo.
1: Y antes de terminar, vamos a derribar un mito. ¿Las sopas instantáneas son de plástico?
4: Se ha pensado durante muchos años que son productos que son de plástico o que es un producto que se queda pegado alrededor del intestino por varios días. Esto no es cierto. Finalmente son productos que están compuestos principalmente por carbohidratos, pero también tienen un porcentaje de proteínas y de grasa. Nuestro organismo es tan sabio que tiene las sustancias necesarias como enzimas o ácidos gástricos para poder digerir completamente la muestra y se va a procesar como cualquier otro alimento.
1: Porque cuando conoces lo que consumes, puedes tomar mejores decisiones.
3: Revista del consumidor.
2: ¿La inteligencia artificial será capaz de salvaguardar la identidad comunitaria?
1: Un bordado tradicional no es solamente una combinación de hilos, figuras y colores.
2: Cada pieza es un conjunto de conocimientos transmitidos de generación en generación. Historias familiares, símbolos comunitarios y maneras particulares de comprender el mundo.
1: Sin embargo, en la actualidad es muy común encontrar en tiendas físicas y redes sociales productos que copian estos diseños tradicionales. Muchos de ellos son fabricados mediante procesos industriales y se comercializan sin reconocer su lugar de procedencia.
2: Con esto, no solo se copia una imagen, sino que se invisibiliza a las personas y comunidades que han conservado ese conocimiento.
1: Esta práctica también afecta a las personas consumidoras, ya que podríamos llegar a pagar un precio mayor bajo la falsa creencia de que adquirimos una pieza hecha a mano o de que nuestro dinero beneficiará directamente a una comunidad.
2: Al final, la decisión de compra se realiza sin la información suficiente. Por esta razón, es indispensable promover mecanismos que nos permitan conocer el origen real de los productos.
1: Antes de comprar, hay que preguntarnos, ¿quién elaboró la pieza y dónde fue producida? ¿Su fabricación fue artesanal, industrial o mixta?
2: ¿Qué técnicas y materiales se utilizaron?
1: Y también, ¿existe autorización para usar el diseño? ¿Y quién recibe los beneficios de su comercialización?
2: Aquí es donde puede intervenir la inteligencia artificial. Esta tecnología puede analizar imágenes para localizar características visuales que se repiten en diferentes productos.
1: En el caso de los bordados, un sistema entrenado podría estudiar la forma y distribución de las figuras, la posición de los colores, la simetría de las puntadas, midiendo el grado de semejanza entre una pieza artesanal original y el diseño de una prenda nueva.
2: Pero ten cuidado. Los proyectos de inteligencia artificial necesitan datos y en este caso no estamos hablando de simples archivos digitales. Hablamos de trabajo, de identidad, de conocimiento y de toda una memoria colectiva. Por eso, antes de registrar cualquier imagen, debe existir una explicación transparente para las comunidades sobre la finalidad del proyecto. ¿Cómo funciona la tecnología, sus beneficios, riesgos y qué medidas de seguridad se aplicarán para evitar filtraciones?
1: También tienen derecho a saber quiénes tendrán acceso a esa información, cuánto tiempo se guardarán las fotografías y si el uso será para fines académicos, industriales o comerciales.
2: La autorización debe ser comprensible, libre y específica. No basta con solicitar una firma si las personas no recibieron información suficiente o si no cuentan con mecanismos para cancelar posteriormente su participación.
1: No olvides que una inteligencia artificial responsable puede ayudar a identificar coincidencias y apoyar en la documentación cultural, pero su verdadero valor dependerá siempre de la manera en que sea diseñada y utilizada.
2: Como personas consumidoras, nuestro verdadero poder está en informarnos sobre el origen de lo que compramos para valorar y respetar el trabajo de las personas artesanas.
1: Te invitamos a leer más sobre este tema en la Revista del Consumidor de septiembre. Ve a la revista, descúbrelo y no te pierdas un detalle muy especial. El artículo está escrito totalmente en náhuatl.
2: Una manera de darle voz y valor a nuestra diversidad cultural.
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0: Ese error es cosa de ayer.
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1: Acá vamos a venir con más. Se fue la pantera con los firmes del grupo Recluta.
0: Se va. 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
9: Son las 8 con un minuto.
10: Padres de bebés fallecidos en el IMSS de Durango se reúnen con el director general del Instituto Mexicano del Seguro Social, Zoé Robledo Aburto, quien, según palabras del abogado Fermín Flores, les pidió una disculpa y pidió perdón por el lamentable suceso. El gobierno de Durango ajustará el gasto de sus dependencias y gestionará recursos federales del programa U080 para garantizar los aguinaldos y demás compromisos financieros del cierre de 2026, informó el gobernador Esteban Villegas Villarreal. El ministro de Asuntos Exteriores iraní, Abbas Araghchi, acusó este viernes a Estados Unidos e Israel de distorsionar los hechos e invertir los papeles de víctima y agresor en sus intervenciones durante la Asamblea General de la ONU. México registró nuevos máximos en distintos indicadores turísticos durante los primeros 7 meses de 2026, de acuerdo con cifras presentadas por la secretaria de Turismo, Josefina Rodríguez.
11: Muy buenos días, amigos, muy buenos días. Gracias por acompañarnos en este sabadito fin de semana. Qué agradable fin de semana, por cierto, cielo despejado. Se espera un día caluroso este sábado y domingo, con temperaturas superiores a los 30 grados centígrados. Algunos pensaban que el otoño ya se había llevado el calor. No, todavía permanecen estas temperaturas máximas, al menos aquí, para el Valle del Guadiana. Mi nombre es Antonio Gaitán. Les saludo a través de las diferentes señales y plataformas del Grupo Garza Limón. Mire, ya estoy viendo aquí nuestro canal de YouTube, Notigram Durango. 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Pero ya sabe que los sábados a lo que vengo es a esto. Como dicen en el meme de las redes, ¿no? A lo que yo vine, ¿cómo dicen? A lo que yo vine fue a esto. Sábado de concha, y ya sabe, tiene que ser de chocolate. Ah, nomás qué delicia. Ay, se me está cayendo ahí un pedacito de... No quiero perder ni una migaja siquiera, ¿eh? Y bueno, y quien nos trae esta conchita de sabadito, mi compañero y amigo Pilar Aguilar. ¿Cómo está, Pilar?
12: Muy buenos días a todos.
11: Oiga, muchas gracias, ¿eh? Ya sí, de una vez váyase trayendo un vasito de leche, ya, digo, ya, sí. Si va a ser
12: el pecado,
11: que sea completo, Pilar. Ya de una vez aquí, un vasito de leche.
12: Un vasito de leche, mínimo.
11: Ay, mínimo.
12: Del agua.
11: Sí. El otro día platicaba yo con un menonita allá en Nuevo Ideal, y pues le preguntaba cuánto andaba la leche.
12: Sí.
11: Dijo, nos la están pagando a 10 pesos.
12: A 10 pesos.
11: El litro.
12: Ah.
11: El agua embotellada vale 12 pesos.
12: 12 pesos.
11: Dice, ¿cómo? ¿Cómo está esto? ¿Cómo es que el agua más cara
12: que la leche?
11: Que la leche. Ahí lo están pagando 10 baros.
12: Hemos llegado. El agua era gratis.
11: No.
12: Gratis.
11: Sí.
12: Años antes era gratis.
11: Era gratis.
12: Y la leche costaba a un peso con 20.
11: A un peso con 20, ¿no?
12: Eso, o sea, ya al público.
11: Eso ya eran, otros.
12: Yo es lo que le pregunto, ¿de dónde sacan tanta leche si los establos han desaparecido? Muchísimos establos.
11: Pues es que es agua, le mezclan otras cosas, sí. Y luego traen leche en polvo de no sé dónde. Sí. Ya, ¿Leche?
12: Leche no es.
11: Ya no es. Leche ya no es.
12: No, aquella leche que vendían de aquí del poblado 20 de noviembre, que venían todos los lecheros, de ahí se desprendían todos los lecheros, sí, para surtir a la ciudad de Durango.
11: Sí,
12: motocicleta. Sí. Primero en caballo y luego ya en motocicleta.
11: Ey. No, ya, leche ya no. No, ya no hay.
12: Leche, ¿qué tomamos? Sabrá Dios. ¿Qué comemos?
11: Agua revuelta con 12. Saludos allá a nuestros amigos estableros, todavía los que quedan y permanecen por ahí. Todavía hay algunos sobreviviendo a lo que... Mire, ya llené de concha aquí la computadora. Ok, disculpe usted. Bueno, ya mejor no le distraigo. ¿Qué nos adelanta, Pilar?
12: Bueno, pues un saludo a nuestros seguidores Gerardo Salazar y Alejandra López. Ellos están ahí en un lavado de autos ahí por Fresno.
11: Ándele.
12: Nava Rodríguez. Nos ven todos los días y lo reportan a la perfecta norma. Es una perfecta.
11: Es una perfecta.
12: Una perfecta.
11: Perfecta, perfecta.
12: Pero no. Una perfecta imperfecta.
11: No me diga.
12: Sí, están reportando que es de la secundaria Nueva Reforma.
11: Ajá.
12: Es una grosera.
11: No.
12: Que trata mal a todos.
11: No.
12: Entonces, perfecta no es perfecta.
11: No, no es perfecta. Es que luego hay gente que agarra tantito poder.
12: Ahí.
11: Tantito. Usted le dice, aquí usted es la patrona de la puerta. Uy, se le sube.
12: ¿Sí?
11: Y pues se empiezan prepotencia.
12: Que es una perfecta.
11: Imperfecta.
12: Una perfecta.
11: ¿Qué escuela?
12: Nueva Reforma, nos dicen.
11: Nueva Reforma. Bueno, ahí está la queja, amigos de la Secretaría de Salud.
12: Si usted
11: de Educación,
12: quiere desayunar hoy o comer burritos.
11: Sí, señor.
12: Puede ir con su familia a comprarlos.
11: Ok.
12: Hay una noble venta hoy de alimentos.
11: Ah, muy bien.
12: Un tema social.
11: Ah, mire, ahí lo estoy viendo.
12: Estación de bomberos número 2, ahí por calle Boulevard Guadalupe Victoria, antes calle Factor.
11: Sí, señor.
12: Pues están vendiendo de burritos. Ajá. Burritos, un combo de dos burritos y un refresquito de lata a 80 pesos. Es en beneficio del capitán de bomberos Miguel Ángel Hernández Medina, que está muy delicado de salud.
11: Sí, está malito,
12: y
11: ¿verdad?
12: Todos sus compañeros, encabezados por el comandante Gustavo Paredes Moreno, pues decidieron hacer esto, la familia también del capitán Miguel Hernández Medina. Bueno, ahí van a estar vendiendo combos de burritos, dos burritos,
11: un refresco, 80 varos.
12: 80 pesos.
11: Aquí, barato. ¿En dónde va a estar ahí la subestación?
12: Ahí en la subestación.
11: Ahí van a estar.
12: En la subestación 2 de bomberos.
11: ¿Dónde es? ¿En la calle Factor?
12: Sí, pues es de Guadalupe Victoria ya.
11: Sí.
12: Ah, bueno. Llevar Guadalupe Victoria, antes sí, calle Factor.
11: Antes
12: en
11: calle.
12: En sus tiempos, calle Factor.
11: Y en los suyos también.
12: No, en los míos ni nombre tenía.
11: Ni nombre tenía, no había ni calle ahí. Bueno, entonces ya saben ustedes, sí, aquí por... Por este...
12: La Carnation.
11: Por la Carnation, por toda esa calle. Ahí están nuestros amigos bomberos. Y ahí estarán vendiendo. Ya ahorita un ratito más. Estarán vendiendo. Dos burritos, un refresco, 80 varos.
12: Y apoyan una noble causa.
11: Eso es. Vuelvan a poner ahí la publicidad, muchachos, por favor, Sote. Esperemos que salga adelante el capitán Mike Hernández.
12: Hacia el Mike.
11: Sí, sé que pasa por una situación delicada de salud.
12: Hay que contribuir, yo voy a comprar.
11: Oiga, claro que hay que ir. Vamos. Pues ahí estamos, necesitamos auxilio, llegan los bomberos a cualquier hora del día.
12: Exactamente, hay que pensar en eso.
11: Hoy que ellos dicen, oigan, échenos una manita.
12: Hay que echarse.
11: Seríamos muy ingratos.
12: Hay que dejar de desayunar hoy otra cosa y irnos a los burritos que están vendiendo y en beneficio del capitán. Miguel Hernández Medina, el Mike.
11: ¿Va a ir usted?
12: El Mike, sí.
11: Ah, ok, yo también voy a ir. Pilar.
12: Oiga, y bueno, pues le mandan un agradecimiento al Grupo Garza Limón, al Canal 15 de Televisión, al noticiero, ¿sí? Los noticieros de aquí, porque, ¿qué cree?
11: ¿Qué?
12: Hágase la luz.
11: No me diga, hágase la luz.
12: Sí, señor.
11: Hacemos milagros.
12: Ahí está el video. ¿Qué hago?
11: Chiquito.
12: Mire, el alumbrado público para empezar ahí. Los habitantes de Guasamota mandan, por medio de unas personas que conocemos allá, mandan un agradecimiento.
11: Qué bueno.
12: Un agradecimiento al Grupo Garza Limón, al Canal 15 Televisión, Notigram, por estar, pues por haber reportado esta falla, no tenían luz desde el lunes, casi 8 días duraron sin luz. Lo dimos a conocer aquí y rápidamente la Comisión Federal se movilizó. A lo mejor estaban trabajando en el tema, ¿verdad? Pero bueno, ahí está.
11: Hágase la luz.
12: Y
11: no, para que vean.
12: ¿Eh?
11: San Pilar el Milagroso.
12: San Antonio y San Pilar. ¿Qué le parece? Oiga, y el lunes dimos a conocer de un hecho de sangre allá en Pánuco de Coronado Durango, donde un individuo había lesionado a balazos a 3 hermanos.
11: Sí, señor.
12: Y los hermanos los trajeron al hospital 450.
11: Ajá.
12: Y uno de ellos estaba muy grave desde el domingo los ingresaron y lamentablemente falleció ayer en la tarde. Ya la policía investigadora de delitos tiene plenamente identificado al presunto responsable. Con un arma 9 milímetros para que se les dispare. Entonces, pues bueno, está ya, se está trabajando en este caso.
11: Oiga, sería una pregunta, ¿y por qué?
12: Pues tenían ahí algún problema. Yo creo que yo pienso, creo.
11: Llegar a eso de balear y...
12: A 3 hermanos.
11: Hombre. Y ahora uno muerto y otro va a ir a la cárcel.
12: A la cárcel.
11: Y por asesinato, muchos años.
12: Así es.
11: Y ojalá y quede la cosa, porque los ranchos son muy...
12: Y se agarran en venganzas.
11: Que le paren ahí, que le paren ahí, pues se acaban luego.
12: Exactamente, muchas familias hace tiempo, estoy en Canatlán, en Rodeo, en todo el estado de Durango. Muchos municipios se acabaron, familias completas.
11: Sí, dejen que haga la justicia la autoridad, la va a hacer, van a agarrar al responsable, va a ver.
12: Así es.
11: Lo van a meter
12: si
11: al
12: es
11: bote.
12: Que no lo tiene ya, porque estaba plenamente identificado.
11: Okay.
12: Oiga, y bueno, los menores de edad siguen dando de qué hablar. Fíjese que una señora manda a la tienda a su hijo de 12 años, ajá, junto con otro menor, un primito. Pues en el camino los interceptan 4 individuos en 2 motocicletas, también menores de edad, de 15, ajá, 16 años, y los agreden. Uno de los menores resultó lesionado en una de sus manos con un machete. Hay nada más, esto es en la colonia Luz y Esperanza. Mm. Nada más para un nuevo llamado a los padres de familia que tengan mucho cuidado con sus menores de edad.
11: Menores de edad. Así lo hemos dicho.
12: Yo pienso que desde ahí hay un error porque la señora dice, yo mandé en una motocicleta a mi hijo a la tienda.
11: Y ahí se
12: a los 12 años. Ah, en una motocicleta.
11: No, pues también.
12: Vale.
11: Y ahí se
12: está. Hay mucho de qué de qué hablar. Ya hay más aseguramientos de vehículos, uno blindado allá en Tamazula por parte del operativo Dragón.
11: Muy bien.
12: De la Guardia Nacional y el Ejército Mexicano.
11: Muy bien, pues bastante información. Así le es. Manda saludos Juanita Ayala, dice, dígale a don Pilar que él no se coma su concha, que también la ponga ahí.
12: Ah, ok.
11: Para estar iguales.
12: ¿Y después me la como? No, sí, tampoco.
11: Yo creo que Juanita quiere verlo usted también con su pan.
12: Ah, bueno.
11: Porque estoy muy solito yo.
12: Sí, se ve muy solito. Casi hasta ni ganas de comérsela. Oiga,
11: entonces, bueno, dice, pues que también ponga su panecillo ahí y luego ya que se lo coma.
12: En el próximo programa.
11: En el próximo programa va a exhibir usted su pan también. Órale, pues.
12: A lo mejor ya mordida, ¿verdad? Pero lo voy a decir.
11: Chano Ramírez, desde el sur de Carolina, saludos a Pilar y a todo el elenco. Esther Márquez, buenos días. Tete Aranda, saludos, don Pilar. Excelente sabadito. Saludos muchas a tus gracias. Nietas, por cierto, mi querida Tete Aranda. Saludos allá a la familia, por favor. Carmen Cisneros, saludotes también para ustedes. Bueno, pues vamos a arrancar con la información, Pilar.
12: A pegarle.
11: Mire, vamos a arrancar con la información y vamos con la presidenta de la República.
12: Muy bien.
11: Donde informan que ya en México hay 62.6 millones de personas que estamos trabajando.
12: Ah, sí.
11: Sí, 62.6 millones de mexicanos que tienen alguna ocupación, bueno, informal o informal, pero tienen algo de donde hacerse de su dinerito.
12: Qué bueno.
11: Hay un incremento en cuestión de la estadística del mismo tiempo, pero del año 2025.
12: Muy bien.
13: 1.6 millones de personas, la población económicamente activa. En agosto de 2026, 1.3 millones de personas más que en agosto del 2025. Y se redujo un poco la tasa de informalidad laboral.
14: Ah, ya está, creo que ya.
13: Que vamos bien, como lo he dicho. La economía mexicana va bien. Aún con las tarifas de Estados Unidos, se están creando empleos, hay inversión. Y vamos avanzando, y la inversión pública todavía va a ser mayor en el 2027.
11: El día de ayer vino a Durango el director general del IMSS, Zoé Robledo. Yo siento que vino hasta como obligado, así como que no quería venir. Oye, tienes que ir a Durango porque ahí fallecieron 5 niños, que una bacteria. Y como que vino a fuerzas, ¿no? Y le digo esto porque a él le encanta subir videos, a Zoé Robledo le encanta subir videos. Aquí nos encontramos en tal ciudad y ahora no subió nada, ¿eh? Es más, no atendió a los medios de comunicación. Les dijo, sí, ahorita los atiendo. Ahí espérenme. Pues hasta ahorita, ¿eh? Hasta ahorita los reporteros ahí afuera de la delegación del IMSS esperándolo, y el señor nunca se dignó ni siquiera salir a responder alguna inquietud que se tuviera por parte de la prensa. Y entonces, pues ahí está la situación con Zoé Robledo. ¿Qué dejó? ¿Qué dejó la visita de Zoé Robledo a Durango? Pues lo único que sabemos es de que pidió perdón. Eso fue todo, ¿no? Ay, perdonen. Eso fue. Bueno, padres de familia se reunieron con el director general del IMSS, Zoé Robledo. Les pidió disculpas, les pidió perdón. Y bueno, ya me voy. Muchas gracias.
15: Concluyó el periodo de observación de los cultivos que estaban pendientes de los bebés que compartieron la unidad.
16: El director general del Instituto Mexicano del Seguro Social, Zoé Robledo Aburto, se reunió este viernes en Durango con los padres de los 5 recién nacidos que fallecieron en la unidad de cuidados intensivos neonatales del Hospital General de Zona Número 1, en un encuentro en el que las familias expusieron nuevamente sus inquietudes y exigieron claridad sobre lo ocurrido. A la reunión, realizada en las instalaciones administrativas del Instituto Mexicano del Seguro Social, en Durango, acudieron los padres de los menores, acompañados por su representante legal, el abogado Fermín Flores Ayala. Al término del encuentro, Flores Ayala informó que los padres percibieron una mayor disposición por parte del director general del IMSS, a quien describió como más sensible y humano frente a la situación que atraviesan las familias.
17: Darles que, a petición de los padres, y fue algo que observamos, fue la primera vez que recibieron la disculpa que necesitaban. Ninguna persona les había pedido perdón, incluso el director Zoé Robledo sí fue muy humanista. Fue algo que los padres tomaron muy bien. Fue una reunión que tuvo un desenlace en lo corto, mejor que la pasada. La pasada, si ustedes vieron, salió enojado uno de los padres. Ahorita salieron por otro lado, pero sí me comentaron y se fueron un poco más relajados porque sí vieron la parte humana que no habían visto hasta este momento, y se tomaron una serie de acuerdos que considero que son favorables. Solo para adelantarles, tenemos una reunión próximamente en 15 días. Aquí en el seguro van a tomar una investigación independiente de

0: Me preguntaban en el tema de insumos el día de hoy por la mañana. También reconocen que hay insumos, pero que en ocasiones el propio personal no utiliza. Ellos van a estar muy atentos en esa cuestión. Y también se comprometieron a que va a haber cambios a solicitud de los padres. Ellos quieren que no le vuelva a pasar a ninguna otra familia por lo que ellos pasaron.
1: Luego de la reunión con las familias, se había informado que Zoé Robledo atendería a los medios de comunicación para ofrecer información sobre el encuentro y los avances del caso. Sin embargo, minutos después, se comunicó que dicho encuentro había sido cancelado y que posiblemente podría retomarse horas más tarde. Mientras tanto, las familias esperan que los nuevos acuerdos permitan avanzar en el esclarecimiento de las muertes y conocer qué ocurrió dentro de la unidad neonatal. Para Notigram Durango, Raúl Vargas.
2: Bien, estamos ya de regreso, 8 de la mañana ya con 19 minutos. Hoy recibo aquí en el estudio al alcalde de Vicente Guerrero, a César Salas. Y qué bueno, porque tengo algo que decirle.
3: ¿Cómo estás,
2: Toño? ¿Cómo estás, César? Bienvenido.
3: Pues, como siempre, con el gusto de saludarte, a ti y a todo tu auditorio.
2: Qué bueno.
3: Y pues aquí a la orden, digo, gracias por la invitación. Muchos temas que tenemos en Vicente Guerrero. La última vez que estuvo acá mi esposa con el asunto de los tenis.
2: Oye, padrísimo lo de los tenis.
3: Sí, ha estado padrísimo. Muy bueno, sin duda alguna. Lo han recibido muy bien los maestros, las madres de familia, que son las que principalmente van a la entrega. Y los niños, no se diga, de veras.
2: Encantados.
3: Sí,
2: creo que ya empiezan por ahí en algunos municipios a replicarlo. Y yo creo que muy pronto lo van a hacer. Y qué bueno, ¿no? Qué bueno, me parece que cuando algo funciona en un lugar y que logra un impacto social, y si dice, oye, lo vi en aquel municipio, me puede servir a mí también, ah, pues lo hago, bienvenido, ¿no?
3: Claro,
2: bienvenido, que alguien también lo realice. Hace algunos días, alcalde, estuve en Vicente Guerrero, fui con los productores de chile, ahí en la parte rumbo a tema de San Pedro.
3: Ok.
2: Oye, bueno, cuando fui no podían ni siquiera cortar los chiles, ha llovido muchísimo.
3: Mucho, sí.
2: Mucho, mucho. Y cuando llueve, y ha llovido bastante en esa parte, pues inmediatamente empezamos a ver deterioro en cuestión de carreteras.
3: Ajá.
2: Y ahí nos dimos cuenta algunos tramitos en donde
3: ya... sobre todo para San Pedro.
2: Sobre todo para San Pedro. Sí, eso es lo que te quería decir.
3: No, sí, efectivamente. Digo, hay que recordar, en una ocasión, hace más de un año estuve contigo cuando buscaba la oportunidad de servir desde la presidencia municipal.
2: Ajá.
3: Y traemos un compromiso con la gente de San Francisco Javier, de San Pancho, que era la reconstrucción de su carretera. Y
2: sí,
3: después,
2: lo recuerdo.
3: Después de un año, de muchas gestiones, de programar, de etiquetar recursos, ya lo logramos, afortunadamente.
2: Traes buen trabajo.
3: Ya estamos
2: ahí
3: trabajando en esa carretera. Así es, máquinas de primera.
2: Yo pensé que me ibas a hablar de que ibas a andar tapando ahí dos, tres bachecitos, pero no, estoy viendo que está con toda la mano.
3: Es correcto, va con toda la mano. Es una reconstrucción prácticamente,
2: es una reconstrucción
3: de la carretera. Aquí vamos a, en esta parte que estamos viendo, vamos a reconstruir cerca de 4 kilómetros. Esta es una rúa que va desde San Francisco Javier, San Pancho, hacia Vicente Guerrero. Con aquel rumbo llegamos al entroque a San Pedro y luego, posteriormente, al terminar esta obra, nos vamos a pasar
2: a
3: San Pedro Alcántar, por supuesto.
2: Bueno.
3: Y esa rúa le va a dar servicio a la gente de San Pedro, a la gente de San Isidro y las personas que vengan acá de la zona sierra de Xúchil también les va a dar servicio. Pero no son bacheos, no son parches, son reconstrucciones.
2: Fíjate que... ahora que fui yo a San Pedro, ni siquiera llegué a la cabecera municipal.
3: ¿Te viniste por acá?
2: Sí, sí, sí.
3: Entonces te tocó todo lo...
2: No, pero me doy cuenta que tienes ahí, y qué bueno que estás dando esta reconstrucción, porque es como un tipo, como un anillo de comunicación, como un anillo periférico,
3: de
2: por
3: acuerdo.
2: Así decirlo. Entonces desahoga mucho también y da mucha movilidad a la gente que se mueve por estos poblados. ¿Cómo lo lograste, César? A ver, me hablas de gestiones... ¿De dónde sacaste el asfalto, la maquinaria? ¿Es recurso propio? ¿Lo gestionaste? ¿Cómo fue?
3: Es recurso propio, es recurso proveniente de ramo 33, del FAIS. Obviamente, pues primero lo planeamos, desde el año 2026 lo traíamos visibilizado, lo presentamos en el COPLADEM.
2: Bien.
3: No completábamos de recurso, Toño, porque nos llega limitado. Y sí acudimos mediante una sesión de cabildo que estoy muy agradecido con las y los regidores porque han sido parte muy

0: Importante para que esto funcione y para que esto salga con estos resultados, sí fuimos a Banobras y solicitamos un adelanto.
1: Pues para eso está Banobras.
0: Claro.
1: Pues sí, si no, sí. ¿Para qué estás si no lo usas?
0: Es un adelanto que únicamente, como su nombre lo dice, nos están adelantando participaciones, okay. El 25%, uh-huh. Y luego ya nos las empiezan a descontar mes con mes,
1: sí, sí, sí.
0: Hasta el 25%.
1: Sí, es un buen instrumento.
0: Totalmente, dado que ya vamos a poder disfrutar, gozar, claro, utilizar estas, claro, carreteras en aproximadamente 3-4 semanas que estén listas.
1: Bien.
0: Y bien, pues se están pagando. Y sobre todo que terminamos de pagarlas antes que termine la administración. Entonces, como tal, es un adelanto.
1: Bien, San Pancho y San Pedro.
0: Así es.
1: Ahí es donde está haciendo esta obra. Bueno, pues muchas felicidades. Así qué es. Bueno que está realizando. Aprovecho yo para preguntarte, César. Recién concluye la glosa del informe del gobernador. Uh-huh. 4 años del gobernador.
0: Cuatro años.
1: 4 años. Este año te ha tocado a ti, junto como alcalde, acompañarlo.
0: Junto con él, así es.
1: En esta administración. Vi que estuviste presente en algunas de las glosas, ahí sí, con algunos secretarios. Y aquí me gustaría preguntarte a ti: ¿en qué se nota o en qué se siente la mano del gobernador en Vicente Guerrero? Tú, como alcalde, pues tienes una evaluación,
0: sí, claro,
1: de este año del gobernador.
0: Toño, la verdad que se nota en los hechos y en las acciones, porque luego decimos, ¿no? El amor son hechos y,
1: sí,
0: acciones.
1: Sí, sí, sí, claro.
0: En esta ocasión, nada más en Vicente Guerrero, nada más el gobernador.
1: Ok.
0: Como una referencia, nosotros invertimos alrededor de 20 millones de pesos por año en infraestructura,
1: ajá,
0: en obra pública. Nada más el gobernador está en un teatro invirtiendo 15 millones, en un macrotanque que ya inició la construcción, macrotanque de 1.200.000 litros, 14 millones.
1: Okay.
0: Ahí lleva un promedio de 30.
1: Sí.
0: Ya tiene licitada la Zaragoza con 7.5 millones. No han iniciado la obra, pero ya está licitada al 100%. La unidad deportiva con pasto sintético con 5 millones.
1: Okay.
0: Ahí nada más en 4 obras lleva poco más de 40 millones de pesos.
1: Cierto.
0: Cuando nosotros invertimos 20. Entonces, si me preguntas en obra pública, ¿se siente la mano del gobernador? En un año.
1: Ok.
0: El doble de la inversión que estamos haciendo en el municipio. Y no dejar de lado el asunto del campo, en la SACDER, en Vicente Guerrero, sí hay tarjeta madre.
1: Okay.
0: Hay tarjeta madre. Nos han prestado dron, nos han ayudado con bordes de abrevadero, nos han ayudado con semilla de avena, en temas de seguridad pública nos ha dado patrullas, nos ha dado uniformes, hemos elevado mucho la presencia de la policía estatal, de verdad la mano del gobernador prácticamente en todo, y nos ha ido muy bien en este año, por una buena relación que tenemos con él,
1: sí,
0: que hay buena comunicación. Entonces, digo, a evaluar así rápido 12 meses que me ha tocado ser alcalde junto con él, estamos muy bien visibilizados. El gobernador nos tiene en los ojos a Vicente Guerrero. Digo, hablo por Guerrero.
1: Sí, ya. sí, tienes que hablar por Guerrero. Uh-huh. Pues qué padrísimo, qué bueno. Y a la gente de San Pedro, cuando fui yo a visitarlos, me decían, oye, ve el camino. Dije, oigan, una oportunidad que tenga, se lo voy a plantear al alcalde. Y mire, ya me trajo la respuesta.
0: Sí, ayer estuve en Graseros, Toño.
1: Ok.
0: Estábamos también inaugurando ahí la obra de un pozo que vamos a poner a jalar pronto.
1: Ah, muy bien.
0: Y se acercó una señora y me dijo, oiga, para la inauguración tráigase a Toño Gaitán.
1: Órale, yo jalo.
0: A Graseros, ¿eh?
1: Órale.
0: Ayer me dijo, seguramente va a estar viendo esta entrevista. Y me dice, oiga, le digo, no, sí, claro que con todo gusto
1: lo invitamos. No, sí voy, ya saben que yo jalo de volada. Otra vez me mandaba un mensaje mi amiga Leti Talavera, dijo, vente a las gorditas. Le dije, no, usted ya sabe por dónde llegar.
0: Así es.
1: Alcalde César.
0: Muchas gracias.
1: No, gracias a ti por estar con nosotros en esta mañana. Saludos a la gente de Vicente Guerrero.
0: Saludos, muchas gracias.
1: Gracias, muchas alcalde, gracias. Y pues felicidades por este reconstrucción, no bacheo, reconstrucción de sus carreteras a San Pancho y muy pronto también a San Pedro. Vamos a hacer una pausa, ya regreso.
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2: Temperatura 18 grados, son las 8 con 32 minutos.

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1: Ya a partir de la próxima semana, estaremos entrando al mes de octubre. Octubre, noviembre y diciembre, se acabó, chiquito. Este año se fue rapidísimo. Y ahora sí, hay que planear el cierre del año. En el caso de los patrones y en el caso del gobierno, que a final de cuentas pues son los grandes empleadores en Durango, ¿cuánta gente trabaja en gobierno? Cantidad. Gobierno del estado, gobiernos municipales, gobierno federal, poder ejecutivo, legislativo, bueno, ¿cuánta gente? Y todos estos poderes se mueven y se administran con recurso público. Y hay que eficientarlo. Ya el gobernador menciona pues que está preparándose para tener el dinero suficiente y pagar los aguinaldos. Prioridad número uno, los aguinaldos. Año con año, el gobierno federal destinaba una parte para los estados, para el cierre del año. El año pasado, dice, no nos ayudaron con nada. Hay un fondo que se llama el U080, que tiene que ver con tema de una retribución por algunos acuerdos educativos, a los cuales tienen derecho los estados. Bueno, el gobernador va a ver si logra por ahí parte de esa bolsa extraordinaria, pero ya de entrada dice que estará haciendo una serie de ajustes en sus secretarías.
2: Voy a reunir con todo el equipo de finanzas la semana que viene y les voy a pedir que nos aprieten a todas las dependencias, que manden un comunicado a las dependencias apretándonos por los recortes que hemos hecho, que no gasten de más, que no gasten en cosas que no deben de gastar para poder garantizar el cierre de año. Lo primero que tengo que garantizar a partir de hoy es tener el dinero para el cierre de año. Lo demás es lo de menos. Voy a pedir, por supuesto, siempre el U080 pertenece a todo el país. Ajá. Y deberían demandarnos del U080 a todos los estados, porque para eso es el recurso del U080, es un mandato constitucional. El año pasado el gobierno federal no nos ayudó, no pudo ayudarnos con nada. Yo ya platiqué con el secretario de Hacienda y voy a volver a platicar con él de aquí a noviembre, diciembre, para que este año nos puedan ayudar con algo, porque si nos ayudan con algo, aunque yo esté preparado, pues ese dinero se utiliza para pagar proveedores o para hacer algunas otras cosas que valen mucho la pena. Entonces voy a seguir luchando porque nos bajen recurso extraordinario y si no, pues es para lo que me tengo que preparar junto con el equipo de finanzas.
1: Pues hay que irse preparando para el cierre del 2026, usted también y yo, dice, oiga, pues las finanzas no andan bien, pues no, el gobierno también ya habla de austeridad, de ir quitando gastos que de pronto dice, bueno, pues aquí me puedo ahorrar. Pues sí, hay que buscarle, ¿no? Hay que buscarle. ¿Por dónde? El gobierno de Estados Unidos envió inspectores a Durango. Inspectores en materia de sanidad animal. Recuerden que Durango tiene un estatus de exportación de ganado bovino. Pero bueno, la frontera está cerrada por el tema del gusano barrenador. Ya abrieron un punto fronterizo de paso en Sonora. Recién abrieron Chihuahua y Durango está en la fila. Listo así con su, oye, aquí estoy yo también, con mi ganado, tengo buenas vacas, tengo buenos becerros, mira, buena genética y sí, buena sanidad. ¿Cuándo se dirá si le abren de nuevo el paso al ganado duranguense? Bueno, Chuy López, en una rueda de prensa que estuvo junto con Rogelio Soto de la Unión Ganadera Regional de Durango, dicen que es muy probable que el 7 de octubre tengamos alguna noticia.
3: Algo que estábamos buscando todos los estados exportadores, que se iniciara por lo menos en algunas zonas porque eso ayudaría mucho al tema del consumo nacional del ganado. Posteriormente, pues ayer, 24 de septiembre, con la buena noticia también que inicia Santa Teresa en Chihuahua, ya la exportación, y pues con la buena gestión del gobernador, del doctor Esteban Villegas, ante las dependencias federales, pues logramos que estuvieran aquí las autoridades del Departamento de Agricultura de Estados Unidos, que estuvieran en nuestro estado. Ayer terminamos las revisiones, pues fue una revisión muy favorable, que le va a dar los fundamentos al gobernador, le vamos a presentar y le vamos a dar las armas para que pueda llevar a cabo la gestión de que el ganado de Durango pueda tener la posibilidad, pues, de que en un mediano, corto o largo plazo, el tiempo que sea, pero que pueda tener la facilidad de exportarlo también. Siempre es complejo el decir cuántos, ¿por qué? Porque si nos vamos a el último año, sin que haya sido un periodo de cosecha a cosecha, de cierre de exportación, pues son 250 mil cabezas de ganado, pero si nos vamos al 2023, pues fueron menos la cantidad de cabezas de exportación o de cabezas de ganado que se exportaron. Cuando fueron las 250 mil cabezas de ganado, pues muchos productores vendieron las hembras que a lo mejor tenían consideradas para pie de cría, pero viendo cómo estaba el temporal o el ciclo en cuestión de presencias de lluvia y que se iba a complicar el estiaje, pues vendieron becerras y vendieron becerros también. Entonces, por eso fue que se aumentó mucho la cantidad de un año a otro, de un ciclo de cosecha a otro, en cuestión de la exportación, por lo que no podríamos saber si este año los productores ganaderos vendan el 100% obvios de becerros, de machos, y un porcentaje bajo de hembras o todas las hembras. Entonces, no podíamos tener una cantidad de cuánto quisiéramos exportar.
1: Y bueno, vamos precisamente con la información de esta revisión sanitaria de Estados Unidos a Durango.
4: Objetivo de revisar los protocolos sanitarios que garantizan la sanidad del ganado de Durango y avanzar en las condiciones necesarias para la recuperación de las exportaciones hacia Estados Unidos. Del 20 al 25 de septiembre, se realizó en la entidad una visita de trabajo del Servicio de Inspección Sanitaria de Animales y Plantas del Departamento de Agricultura de Estados Unidos, AFIS USDA, atendida por el secretario de Agricultura, Ganadería y Desarrollo Rural, Jesús López Morales, y el presidente de la Unión Ganadera Regional de Durango, Rogelio Soto Ochoa.
5: Contentos por esta revisión que está llevando el Departamento de Agricultura, acompañado de gente personal de AFIS, donde vienen a verificar todos los controles que se tienen, sobre todo de la plaga de Gonzalo Barrador. Es una visita un poco diferente. Siempre las visitas estaban enfocadas al tema de tuberculosis, brucelosis, movilización, trazabilidad, todo lo referente a trazabilidad. Ahora no, se vienen exclusivamente a revisar todas las medidas que se tienen en el estado para garantizar que la plaga del gusano barrador no se esté fuera de control o no tenga un crecimiento exponencial. Nos está yendo bien, ya concluimos ahorita hace unos minutos aquí la revisión que se tuvo dentro de las instalaciones del comité, dentro del Departamento de Permisos de Internación. Ha sido muy productivo para pedirles que se tome en cuenta Durango para una próxima reapertura de ganado de Durango hacia la frontera. Y siempre agradecidos con el señor gobernador, que siempre está al pendiente de todo y nos apoya en todo. Señor gobernador, un gran agradecimiento de que recibimos los ganaderos de Durango de parte de su administración.
4: Por su parte, Jesús López, secretario de Agricultura, Ganadería y Desarrollo Rural, señaló que el proceso de reapertura de la frontera para la exportación de ganado mexicano se realiza de manera gradual, por lo que Durango continúa trabajando para cumplir con los protocolos sanitarios y las condiciones establecidas por las autoridades estadounidenses.
3: Más que un tema de incomodidad que nos pueda generar, por supuesto que de gran beneficio, porque el gobernador del estado ha estado en diferentes dependencias gubernamentales federales, pues buscando esta posibilidad de que estuviera aquí el Departamento de Agricultura para que hiciera una revisión del trabajo que se está realizando en el gobierno del estado y siempre en coordinación pues con las dependencias involucradas en la parte sosanitaria. Iniciamos el lunes con las revisiones en la parte de la región de La Laguna, en Tlahualilo, en lo que es.
1: Vamos con el DIF municipal de Durango. Contamos con centros de atención infantil. Ahí se brinda un acompañamiento a menores de 2 a 5 años. Vea lo que hacen.
6: Si es contar con un lugar donde cuiden a sus hijas, es fundamental para continuar trabajando. En los centros de atención infantil del DIF municipal encontró ese respaldo, como parte de los programas que fortalece Toño Ochoa para acompañar a las familias duranguenses.
7: Pues muy importante porque pues gracias a ellos me puedo apoyar para poder yo seguir trabajando. Tengo la seguridad de que ellas se quedan bien cuidadas con sus maestras. La verdad que ha sido una gran ayuda el centro para mí, porque pues yo sé que ellas están seguras, que están limpias y bien comidas sobre todo. La verdad es que estamos muy agradecidos con el presidente Toño Ochoa y la presidenta Lupita Ochoa, porque pues sabemos y tenemos la seguridad de que todo su personal del CAI va a estar cuidando de nuestros hijos, van a estar resguardados y, como te digo, pues bien seguros y bien comidos, más que nada, y aprendiendo.
6: Los CAI atienden a niñas y niños de entre 2 y 5 años. Su modelo combina atención educativa, alimentación y actividades físicas con seguimiento emocional, además del respaldo de especialistas en psicología, lenguaje, fisioterapia y nutrición.
8: Estos son centros de atención infantil que el municipio tiene para apoyar a todas las madres que son madres solteras o que son madres trabajadoras, sobre todo. El personal son maestras capacitadas, y como son pues poquitos niños, realmente les dan una atención casi personalizada.
6: El apoyo a las familias también abre oportunidades para aprender. A través de los talleres comunitarios, el DIF municipal ofrece panadería, repostería, corte y confección y belleza, entre otras actividades que permiten adquirir nuevas habilidades. Erika Ramírez llegó con la intención de aprender a hacer pan. Ahora busca aprovechar lo aprendido para ampliar su negocio. Su experiencia muestra cómo un taller puede convertirse en una oportunidad para desarrollar un oficio.
9: Entré a estos talleres pues con el primer propósito de aprender a hacer pan, pero pues lo que me encontré fue una experiencia que me conectó con un oficio muy noble. Y le estoy muy agradecido a Toño Ochoa, a Lupita Ochoa y a Malena González.
6: La oferta comunitaria incluye también activación física, box y taekwondo. Así, estos espacios reúnen alternativas de aprendizaje y actividad física para las familias, mientras los CAI acompañan el desarrollo de las niñas y los niños. Para Alondra, el respaldo está en poder trabajar con tranquilidad, para Erika en aprender y a crecer su proyecto. Con estos programas, Toño Ochoa y el DIF municipal acercan oportunidades que se reflejan en la vida diaria de la gran familia duranguense por el buen camino.
1: Bien, estamos ya de regreso para ir a lo policiaco. Don Pilar Aguilar, una vez más, buen día.
10: Buenos días, nuevamente, buenos días a todos. Bueno, les recuerdo que ahí en la estación de bomberos El Factor, la número 2, que está por el bulevar Guadalupe Victoria, pues a beneficio del capitán de bomberos, el Mike Miguel Hernández Medina, pues van a estar vendiendo ahí combos de burritos con refresco.
1: Y bien sabrosos.
10: Bien sabrosos.
1: Y bien chabochotes.
10: Con su respectivo refresquito. Sí, oye, señor. ¿Quién cree que cayó en el operativo?
1: Dragón.
10: No, en el antialcohol.
1: Ah, yo pensé que en el operativo Dragón, en el antialcohol.
10: Sí, sí, ¿no?
1: Y en los retenes para estar revisando.
10: Sí, aquí
1: ¿quién,
10: fue
1: oiga?
10: Domingo Arrieta, un funcionario federal.
1: No.
10: Sí, señor.
1: Y bueno, charoleó.
10: En su camión, sí, pero. Pues,
1: sí, charoleó.
10: Ya sacó. Se ve impunidad.
1: No me diga. Chisachis.
10: A ver, su camionetita.
1: Esa sí es noticia.
10: Un camionetón marca Lloradas. Miren nomás.
1: Ah, de la Secretaría de Agricultura.
10: ¿No? Sí, señor.
1: De la SADER.
10: De la SADER.
1: Oiga, qué bárbaros.
10: ¿Eh? Andaba arreglado.
1: Dejete.
10: Y le dijeron los. Le preguntó a los elementos de vialidad, ¿cómo le podemos hacer? Y le dijeron,
1: bájese.
10: Bájese porque nos vamos a llevar.
1: Nos vamos a llevar su camioneta. ¿Eh? Híjole, ¿no? Ven? No, pues, o sea, bien. bien. Por los policías de vialidad, bien, sí. Que no se dejaron ni intimidar ni sobornar. Pues soy funcionario federal, es una camioneta de la Secretaría de Agricultura Federal. Sí. Y dijeron, no señor, así sea usted.
10: ¿Cómo va?
1: Juan Camaney.
10: Juan Camaney.
1: Vámonos para arriba.
10: Ahí está.
1: ¿Para qué maneja?
10: Qué mal que traigan los vehículos oficiales ahí en las parrandas.
1: Muy mal, Pilar. Muy mal. Ahorita se lo vamos a enviar a Ismael Ayala, ahí de al responsable de la Secretaría de Agricultura, y a ver qué medidas corresponden.
10: Así es.
1: Obviamente tendrán que pagar la multa, tendrán que pagar el corralón.
10: Pero no va a salir barato, como 5,000 pesos.
1: Como 5,000 pesos, pero que los pague el conductor.
10: No, y creo que cuesta como 15,000.
1: No me diga.
10: Como 15,000, pero, sí, señor.
1: Y no sé qué medidas.
10: Se le va su quincena.
1: Y no sé qué va a pasar con el funcionario.
10: Sí.
1: Porque eso no se debe hacer.
10: Pues así están las cosas.
1: Qué vergüenza.
10: Funcionarios.
1: Qué vergüenza.
10: Federales.
1: Me dio pena ajena a mí, fíjese. ¿Cómo le hacemos? Ahí traigo un bulto de frijol, antes no le dijo. Llévese esa semilla.
10: Un chivito para subir.
1: Ahí traigo un chivo. Bueno, pues ahí está para los que tienen pensado este fin de semana salir, divertirse, pistear. Está bien, son libres de hacerlo. No manejen. Mejor, sí señor,
10: ¿sí?
1: Mejor pidan un Uber, agarren un taxi,
10: a gusto.
1: Se quitan de problemas,
10: o que los lleven un familiar,
1: 200 pesos,
10: y luego ya que los recojan, claro. Tan fácil que está.
1: Hasta gusto.
10: Exactamente.
1: No, a que gusto. Mire,
10: ahí se le va a ir su quincena y quién sabe si le alcanza.
1: Y en una de esas la chamba, ¿eh?
10: La chamba.
1: En una de esas la chamba.
10: Claro.
1: Porque no creo que le guste a ningún patrón.
10: No.
1: Que anden usando vehículos propiedad, en este caso del gobierno,
10: sí.
1: Pues para andar echando sus pistitos.
10: Echando copa.
1: Qué barbaridad. No, pues
10: ahí la tienen.
1: No.
10: Felicidades a los agentes de vialidad.
1: Qué quemadota. Bueno.
10: Bueno, y los datos personales no los reservamos, porque si no, no
1: se multa
10: derechos.
1: No, ellos van a saber quién fue.
10: Sí, pues. Claro.
1: ¿Dónde está la camioneta? Pues está en el corralón.
10: Así están las cosas. Okay. Bueno. El domingo 20 de septiembre en Pánuco de Coronado, Durango, un individuo identificado como Rodrigo, de 50 años de edad, disparó su arma de fuego contra los hermanos Rogelio, Jesús y Antonio, de 34, 19 y 22 años de edad, respectivamente vecinos de la calle Juárez del barrio de Arriba, así es, en Pánuco de Coronado, Durango, a los que dejó lesionados y luego escapó, por lo que a los heridos pues los trasladaron al Hospital Integral de ahí de Francisco y Madero. Durango, pero dijo, no, pues aquí vienen muy malitos. Vamos a mandarlos al Hospital General 450. Y sí, desde que llegaron los tres hermanos al 450, pues los médicos le diagnosticaron heridas graves a Rogelio, al mayor de ellos. ¿Por qué? Porque traía un disparo en el estómago. Bueno, pues desde entonces trataron de salvarle la vida, pero lamentablemente la perdió ayer como a las 3 de la tarde, por lo que el personal de la Fiscalía General del Estado, a través de la Dirección de Servicios Periciales, realizó las diligencias correspondientes, levantó el cuerpo y lo trasladó al anfiteatro para practicarle la necropsia de ley. Mientras que la gente del Ministerio Público pues está integrando ya la carpeta de investigación por el delito de homicidio calificado de lesiones en contra de Rodrigo. Dicen que trae al parecer una Glock, una 9 milímetros. Bueno, pues ahí está. Se metió en serios problemas y pues ahí está la situación, detenido.
1: Sí, sí, sí,
10: y por otro lado, minutos antes de las 21 horas del jueves, en el número de emergencia 911 se recibió una llamada a través de la que una persona reportó que cuatro sujetos atacaron a un menor con un machete cerca de la avenida Cactus y avenida Sol de la colonia Luz y Esperanza en la ciudad de Durango. Y al que llevaron al hospital materno-infantil. Bueno, pues cuando fueron los elementos de la policía investigadora de delitos allá al hospital materno-infantil, porque ya no encontraron nada en la Luz y Esperanza, se entrevistaron con la señora Angélica, de 40 años. Ella dice, soy madre de este menor de edad, dice, de 12 años. Dice, yo lo mandé junto con un primito al Oxxo, iban en una motocicleta, pero los interceptaron otros cuatro sujetos en dos motocicletas, los empezaron a agredir y a su hijo de 12 años lo lesionaron con un machete en una mano y bueno, le afectaron tres dedos. La Fiscalía General, dijo la señora Angélica, voy a presentar la denuncia en la Fiscalía General del Estado, Y bueno, pues ya después de esto se integra la carpeta de investigación correspondiente.
1: Muy bien. ¿Qué le parece? Muy bien.
10: Menores de edad, los agresores son de entre 15 y 16 años.
1: Miren, papás, mamás, hagan algo porque luego ahí andan, ay, mi hijo, bueno, pues... Si no los corrigen ahorita, después los van a ver en problemas.
10: Así es.
1: Por el buen camino, hombre, hagan algo.
10: Claro, y hablando de adolescentes, uno de 14 años de nombre Ociel Andrés Torres Valenzuela, pues él también de la colonia Luz y Esperanza, salió. Salió de su domicilio el día 23 y no ha regresado. La familia ya presentó la denuncia en la Fiscalía General del Estado. Y bueno, pues se está investigando.
1: Chavito, mírelo.
10: Chavito.
1: 14
10: ya
1: años.
10: Se está solicitando a la ciudadanía que si lo llega a ver ahí o sabe de su paradero, pues que hable al 911 para que presente la información, proporcione la información correspondiente.
1: Pues esperemos que aparezca pronto el niño.
10: Así es.
1: Sí.
10: Bueno, y pues allá en Tamazula, Durango, cerca del Durazno, la policía estatal, a través del mando único del operativo Dragón, Guardias Nacionales y Ejército Mexicano, encontraron dos vehículos robados. Bueno, uno es robado.
1: Y otro, ¿Y el otro también?
10: El otro está blindado.
1: No me digas.
10: Uno de los vehículos
1: ahí se ve el blindaje.
10: Un Jeep modelo 1997 color gris, el cual llamó la atención de los elementos debido a que cuenta con blindaje artesanal.
1: Claro.
10: Al verificar sus datos, se estableció que esta unidad no cuenta con reporte de robo. Okay. Pero la segunda unidad... localizada es un Toyota modelo 2010 color verde, cuyos datos fueron consultados en las plataformas correspondientes y estableció que cuenta con reporte de robo en el estado de Sinaloa.
1: Okay.
10: Con fecha del 9 de abril de 2013, es decir, desde hace 13 años. ¿Qué le parece?
1: Pues, finalmente lo hallaron, ¿no?
10: Sí, muchísimos vehículos robados en Sinaloa, por allá en Tamazula.
1: Ah, en la Sierrona.
10: Tamazula, pues era prácticamente una tierra sin ley, porque se estableció la base de la policía estatal, del operativo Dragón, de que están también los de las bases de operaciones institucionales.
1: Sí, hay una de la Guardia Nacional.
10: Mexicano, pues han asegurado casi cerca de 20 vehículos.
1: Sí.
10: Todo robado.
1: Qué bueno que están actuando.
10: Así es.
1: Qué bueno. Qué fácil, con mucha impunidad, róbate la troca, llévatela para la sierra y allá nadie te molesta. No, y ahora sí está la policía checando. Qué bueno.
10: Así es, Toño. Bueno, y de aquellos hechos que llamaron mucho la atención que ocurrieron el 30 de mayo en la madrugada bajo del puente La Salle y por el Boulevard Guadiana, pues ya ve que había los familiares del señor Saúl de 42 años, pues clamaban justicia porque él fue asesinado de un balazo en el pecho ahí en ese lugar.
1: Ajá.
10: En ese lugar, bueno, ayer la Fiscalía General del Estado ya informó que ya detuvo y el juez vinculó a proceso al segundo presunto responsable de ese homicidio. Adolescentes nuevamente. ¿De cuántos años? De 17 años.
1: Fíjese nomás.
10: De 17 años a las 2:30 de la madrugada, citan a Saúl ahí en el puente La Salle, bueno, cerquita del puente La Salle, y luego se va en un vehículo con ellos hasta el puente La Salle, abajo del puente La Salle, y le disparan.
1: Ahí la última.
10: Pierde la vida. Adolescentes de 17 años de edad. Ya están en el Centro Especializado de Reintegración Tratamientos para Menores Infractores, en el CERMI. ¿Qué necesidad había de esto? También los papás que no los... pues no pusieron atención con ellos, porque si va a las 2 de la mañana, voy a salir para citarme con un cuadro.
1: ¿A dónde vas?
10: Traigo mi pistola.
1: ¿Por qué traes
10: fusca?
1: No le preguntan. Sí.
10: ¿Qué eres policía o qué?
1: Sí, así es.
10: Ahí están las consecuencias. Ahí están las consecuencias de no tener más cuidado con sus hijos menores de edad.
1: Desafortunadamente. Miren, nos mandan un reporte de fraccionamiento Durango Nuevo 1. Ya tiene mucho que no pasa la barredora por el Boulevard Nazas entre Circuito Interior y Entronque a Carretera al Mezquital. Ahí hay mucha basura y tierra por las lluvias. Entonces están pidiendo a la perrona.
10: A Sara también.
1: Mandamos a Sara. Bueno, es que están pidiendo la barredora.
10: Nosotros lo mandamos a Sara y el ayuntamiento que mande a la perrona.
1: Que mande la perrona o al perrón.
10: Al perrón.
1: o al perroncito, a cualquiera que mande que por favor les dé por ahí una barrida. Armando Calzada, buenos días. Qué bueno que los policías actuaron de esa manera y que no se dejaron intimidar por nadie, en este caso bueno, por el funcionario.
10: Estamos de acuerdo.
1: Por el funcionario federal. En la colonia J. Guadalupe Rodríguez también tenían varios, había lecheros en bicicleta.
10: Así es, en bicicleta.
1: En la J. Guadalupe Rodríguez.
10: En moto.
1: En moto. A mí me tocaron en...
10: En moto, seguramente.
1: Eran, no, me tocaron en bicicleta, iban. Bicicleta. No, en Oscar, era, no, traían sus triciclos. Sí,
10: sus garrafones.
1: Sus garrafones, sus triciclos. Sus
10: botes lecheros.
1: Me dicen, ¿qué opina de las declaraciones de la senadora Margarita Valdés sobre el tema de los bebés? Muy desafortunada, ¿eh?
10: Sí.
1: Muy desafortunada, me parece que, como dijo la presidenta hace poco, dijo, hay momentos y hay momentos para...
10: Hay momentos.
1: Y ahí sí la senadora no era el momento que hablara de temas neoliberales.
10: Exacto.
1: Cuando estaba abordando el tema de la muerte de unos bebés.
10: Así es.
1: No era el momento. Entonces, y así le ha ido, ¿eh? La han criticado durísimo.
10: Muchísimo.
1: A nivel nacional y ella pues tendrá que entender que de pronto hay cosas en las cuales... No es el momento.
10: No es el momento.
1: No es el momento. Nos envían también un mensaje a nuestros amigos de la ciudad Pueblo Nuevo. Miren, el tema se lo vamos a enviar a nuestro compañero Adrián Esquivel, nuestro corresponsal y compañero de Pueblo Nuevo. Dicen que no hay junta municipal.
10: No hay junta municipal.
1: O sea, no hay autoridad.
10: No hay autoridad.
1: No hay autoridad en la ciudad. Fue electo alguien, pero renunció. Y creo que llevó la renuncia de todos cuando creo que nada más había renunciado él. Y entonces han ido con la alcaldesa y a lo que me platican, no han logrado un entendimiento político.
10: Sí.
1: Es político el tema,
10: político,
1: ¿no?
10: Es político.
1: Oiga, alcaldesa, pues somos de la ciudad. No, es que ustedes son de otro color.
10: Es la presidenta municipal de todos.
1: Debe ser de todos. Debe ser de todos. Bueno, eso es lo que nos platican ellos.
10: Esa es la versión.
1: Vamos a ver qué versión tiene la alcaldesa, ¿no?
10: Exactamente.
1: Pero a final de cuentas, ahí la ciudad es... El problema de la ciudad Pueblo Nuevo es que no tiene autoridad. Y eso se tiene que resolver.
10: Pueblo sin ley.
1: Pues no hay quien saque ahí usted...
10: Temas administrativos.
1: No hay quien saque temas administrativos.
10: La policía sí.
1: Es un vacío.
10: Sí, sí.
1: Es un vacío más que administrativo, claro. Pero se lo vamos a pasar a Adrián Esquivel, amigos de la ciudad Pueblo Nuevo, y esperemos que logren algún entendimiento. Porque aquí me queda claro que es un choque
10: político.
1: A ver quién tiene más.
10: A ver, más que.
1: Más canicas. Más canicas para jugar. No, resuelvan las cosas, hombre. ¿Para qué?
10: Ah, sin pelear.
1: Sin pelear.
10: Así como nosotros.
1: Así como nosotros. Pilar Aguilar, muchas gracias, Pilar.
10: ¿A quién viene o qué?
1: Hoy tenemos dos diputados.
10: Ah, dos diputados.
1: Ernesto Alaniz del PRI, Fernando Rocha del PAN.
10: Excelente.
1: Vamos a hablar de la glosa.
10: De la glosa.
1: De la glosa del informe.
10: ¿Y lo de Morena no invitó o qué?
1: Invitamos. ¿Va a venir la diputada Sandra Maya de Morena? No vino, tendrá otras cosas más importantes que hacer, lo que sea, pero sí va a haber un vacío de la oposición aquí.
10: Así es.
1: Pero sí se les invitó, ¿eh?
10: Qué bueno.
1: Yo creo
10: que... Hay que estar pendientes.
1: Ahorita le platico por qué. Pero bueno, yo dejo en la charla, se lo platico
10: yo
1: después de la pausa.
10: Yo voy a ver la charla.
1: Úsala bien, no se la pierda. Vamos a la charla, hacemos corte en la transmisión de Facebook, redes sociales, y la retomamos de inmediato otra vez, tanto en Facebook como en YouTube.
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2: ¡Pero qué cosa tan más preciosa, la neta! ¡Oigan, se lo tengo 9 minutos! ¡Ya se lo saben! ¡Ya estoy aquí muy, pero muy, muy, muy, muy frescos, hermosos! No, frescos no, están medio calientones días. Así que como dijo Tony, ¿qué pensaban? ¿Que el otoño nos iba a robar por fin el calor? No, hombre, parece que entró peor. Oigan, con gusto de saludarnos en esta horita de la mañana, desde tempranito, bonito del ambiente, el sabor y pura cumbia para bailar, Ya se lo saben, somos en la 965, WhatsAppito 6839-65965, usted me manda la rola y yo por supuesto que se la complazco. Una hora de pura complacencia, movida, para que se active la raza, para que se levante con ganas, para que le empiece a trabajar bien Agustín Lara. Y por supuesto se la ponemos aquí en la 965, por acá, ande, ¿no? Desde bien temprano, la neta, cuando le digo desde bien temprano es que neta, literal. Ay, no, por acá, ese dice Manuel que si le pongo la canción de Squeal Latino con banda blanca. Ya está, por acá es de las 8 con 3 minutos, tenemos al que no duerme por estar pensando qué canción voy a querer.
3: Buenos días,
2: mira,
3: Roxana Texana.
2: Escuche.
3: Ando feliz, ando bien happy.
2: ¿Por qué, Ramón? ¿Qué pasa? A ver, platíquenos.
3: Happy, happy. Póngame la rolita, por favor. Esta noche cena Pancho. Oh, chao,
2: si se chao, portó chao. Bien, Ramón. ¡Achis, achis, achis! ¡Oye, Ramón! ¡Ahí se lo pongo por acá! También dice con sí lo de la canción, la Carmen. Se me perdió la cadenita que tú me regalaste, Carmen. ¡Ya está! ¡Ya está, mi José! ¡Saludos hasta la Unión Americana! Por acá dice Jerónimo. Dice, buenos días, mi Rax. ¿Cómo amaneció? Amanecimos muy bien, la verdad, mi Jerónimo, ¿eh? ¿Usted cómo lo trata por allá, Reynosa, Tamaulipas? ¿Qué tal de clima? ¿Cómo andan? Dice, la cumbia del changuito con Fito Olivares. ¡Excelente, mi buen amigo Jerónimo! Ahí se la complazco. Por acá también me dice, ¿qué onda, mi Alejandro? ¿Cómo amaneció, hombre? ¿Qué dicen los de allá de Lerdo de Tejada? Dice, la de DJ de la nueva onda norteña. Hasta Lerdo de Tejada, donde hay ambiente todos los días. ¡Neta! ¡Ya saben, Alejandro! ¡Saludos para la Rosita del Merititititito Lerdo de Tejada y toda la rancherada! Oye, nada más que un corte, ahorita regresamos, ¿eh? Nos vamos con la musicona, tal cual como me la mandaron, ¿eh? Pero sigue mandando su WhatsAppito, 683-965-965. Ya soy aquí, ya soy al aire, transmitiendo totalmente en vivo desde la 965. ¡Voy al corte y ahorita regreso!
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Oiga, se venga con sobra la rolita. Sí. Oiga, son ahí con 23 minutos. Sigo mandando su WhatsApp 6839-6565. Recuerden que estamos en las movidas de la raza. Así que vamos con Carmen. ¿Se te perdió la cadenita? No sé. Ahí se la dejo, se la dejo 24. Y andamos al 5 la raza.

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0: Oigan, son 9:33. 9:33. Seguimos aquí en la cabinona, leyendo sus saluditos, buscando las rolitas. Usted mándeme su mensaje, 6183-965-965. Ya se lo sabe, de 9 a 10 tenemos las movidas de la raza para que se mueva más el hombro que la cintura, hombre. Se vaya heladito y diga: vente, vieja, vamos a bailar esa rola. Vente, viejo, vamos a bailar esa rola. Y si no, y si no quiere, no le lave. Ay, no se crea usted. La neta, oigan, son las 5:33. Nos vamos directito a los mensajitos para acá. Me sacando pendiente la rolona de Alejandro del meritito Lerdo de Tejada. Dice que ya ambiente, que los demás ranchos no, dice. Que ahí, si no existiera Lerdo, no existieran los buenos bailes, dice. No es cierto, saludos, Por acá Edgar, ¿qué onda, Edgar? ¿Cuál rolita le apetece en ese sabadito? Sabadrink.
1: Onda, mi Rox, aquí andamos, mi Rox. Oiga, póngase la cumbia de las arañas, mi
0: ya
1: Rox.
0: Está.
1: Aquí andamos chambeando desde tempranito también, mi Rox. Tenga un día y aquí andamos a la escucha.
0: ¡Ándale pues, oye Edgar! ¡Claro que sí! ¿Quién le bajó la piedra y se salieron las arañas? ¡Gente metiche! ¡Gente importona! Ay, no, ahora vengo bien grosera. No, cálmate, Roxana Texona. ¡Cálmate! Dice por acá mi Luis. ¿Qué onda, mi Luis? Dice la mini Rox. Pero con conjunto atardecer, si no nada. Ya está, mi Luis. No es cierto, no dice así, nomás dice que la mini de atardecer. Ya está, Luis. ¿Y directito a dónde? A Oklahoma. Ándele pues, échele ganotas. Pero ¿cómo hace calor en Oklahoma? Dicen, si hace calor o no. Si hace calor o no, Luis. Ahora que saludo para Luis, que dice que ahí va un avioncito de papel cargado de buenos deseos para ti. ¡Ájale! ¡Qué bonito! ¡Ájale! ¡Saludos, mi Julio! Por acá tenemos a Pablo. ¿Qué onda, Pablo? Mire, le voy a dar su rola, pero por favor escúchela, por favor, porque ayer dijo que no tenía suerte. ¡Sí le puse su rola! Hasta el diablo dijo: ¡ey! ¡Sí le puse su rola! Estamos aquí de presentes, Estamos presentes y hacemos constar que Rox, ¿no? Texona mandó la rola de la de Chicago. Se murió. Me está solicitando el buen amigo Pablo, la de 17 años. Ya está, por acá tenemos hablando del rey de Roma. Al diablo. A ver.
2: Buenos días.
0: Buenos días.
2: Con agüita de coco de JBLB.
0: Ya está.
2: Saludos desde Patada la Bandera. Ánimo.
0: Todo para toda la plebada.
2: Bendiciones.
0: Ya está, mi diablo. Saludos para toda la plebada. A todos sus colegonas. ¿Verdad que tenemos a Jera desde bien temprano? ¡Eso que era! Fíjese que esa rola está bien perrusca. Me pidió una de los príncipes del trópico, la de y el luna llena no recordará. No, ahorita va a sonar esa buena rolita, iré. ¡Ay! Ahorita se la ponemos, Jera. No, hombre, qué buena rola, La neta que sí. ¡Saludos! A Salto Mosuranco, ya desde bien tempranito en la sintonía, mi Jera. Claro que sí, como debe ser. Por mientras vamos con la cumbia del DJ. Viene la nueva onda norteña. Es de Alejandro. Yo no sé dónde saca tantas agrupaciones. Pero ahí le va. Es la cumbia del DJ. Salud para todos los DJ que van y ponen ambiente y sabor a las fiestas, hombre. Casen que uno se levante o se siente. Ahí son 37 minutos y estamos en la tremenda.

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15: ¡Ándele, mi Luis! ¡Soy solo Mini Mini! ¡Y arriba Oklahoma, hombre! ¡No más! 9 con 47. ¡Ahí se lo dejo! ¡Y somos en las movidas de la

0: Ay, hombre, oiga, la neta, sí, ¿para qué me dijo Luis? Dijo, gracias, mi Roxana, lástima que el programa no va a ser una hora, deberían de durar dos, ¿verdad que sí? Me quedo corta con las rolas, hombre, deberían de durar igual que las guperronas, no puede ser. ¿Cuánta canción movida no hay tan chida, la verdad, eh? Y la neta, pues sí, no es suficiente con una horita, pero pues bueno, por eso casi. No le hago mucha intervención aquí porque yo quiero que escuche rolitas, ¿eh? Yo quiero que escuche rolas. Por acá tenemos a Eduardo. ¡Qué milagro, Eduardo!
1: Adiós, Rosa Nuguila de Januki. Nos vemos más tardecito.
0: ¡Achis!
1: A ver si ya va poniendo su foto de perfiles.
0: ¿Cuál
1: de
0: perfil, Eduardo?
1: Por favor, porque ya nos han tenido muy abandonados estos días. Ahí le encargo, por favor. Ya no alcancé a pedir mi canción porque se me atravesaron los infomerciales, se me atravesaron.
0: Ya sé, Eduardo, para que usted se informe y sepa qué onda. Oigan, aprovechando que Eduardo dice que mucho espacio comercial, déjeme decirle, muy en un espacio publicitario, claro que sí. 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Por acá me faltó la rolita de Jera, una perruscona, miren nomás, era esta. ¡No manches! Ya alcancé a ponerse la Jera. No, mejor ya ni le echo más a la herida, la neta, porque soy enferrusco en esa rolita. Y se van acá, Pablo. Hoy sí pongo atención. Desde ayer andaba distraído, que ni cuenta me di. Ya ve, Pablo. Y diciéndome que no tenía suerte. Válgame Dios. Acá, ¿qué dice? A ver. Buenos días, Roxy. ¿Qué onda, chaparro? ¿Cómo anda? Buenos días. Oye, ya me voy. Se quedan con Bossy en Tremendo Recuerdo. Pero yo regreso en punto de las 11 de la mañana. Ahora sí que se reporte. ¡Repórtese porque se va a drink! Es día de ir a tirar rostro. A donde quiera usted, la neta. Así que antes, pues, me voy, me despido. Yo soy la Rox y gracias por haberme acompañado esta mañanita de sabadito. Saludos para el buen amigo Jerónimo, que decía que por allá estaban a 31 grados. Valga mi padre Dios, aquí estamos a 21. No cantamos ser malas rancheras, mi Jerónimo. Antes, pues, bye bye. Yo soy la Rox y regreso a las 11. No le cambie, se queda en La Tremenda.
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0: Oye, vuela, vuela, compadre. 10 de la mañana ya con 7 minutos. Ya es un gusto para mí saludarlos desde la cabina del 965. Se van a los tremendos recuerdos. Bienvenidos a todos y cada uno de ustedes. Qué gusto saludarlos ya en este sabadito, fin de semana, 26 de septiembre. Y es un gusto para mí saludarlos desde la cabina number one. El WhatsApp está activo a partir de ese momento. Pues bueno, ya para que me vayas mandando tu rolita, tu tremendo recuerdo, Vamos a acordarnos, vamos a viajar al pasado, pero sobre todo, pues vamos a tener presente esas canciones que alguna vez bailamos, ¿no? Que nos hicieron, pues conquistar, pudiera ser también bailar, reír, gozarla. 618-3965-965 son los tremendos recuerdos. Así que ya te la sabes, tu copo Fonsi detrás de ese micro. Voy a saludar a la gente también a través de WhatsApp. Oye, gracias por estar en sintonía con nosotros ya en esta hora de la mañana. Hola, hola, buen día. Vamos a ver qué dice por acá. Buenos días, mi Fonsi. ¿Me puedes poner la canción? Cuarto para las 12 de quién? De Lira Roll. Por favor, ahorita la busco, compadre, de Lira Roll. Esa agrupación, más o menos, ¿de qué estamos hablando, compadre? ¿De los 80s, 90s o qué onda? Ahorita lo buscamos, Lira Roll, no me suena, No me suena, pero ahorita con todo gusto le digo aquí al DJ que me la busque, por favor. Dice por acá mi Fox, me complace con la canción de Amigo con Roberto Carlos. Gracias. Ay, o sea, con todo gusto. Pues bueno, señores, usted también mándeme su WhatsApp, dígame cuál canción quiere. Y con todo gusto vamos a complacerlo, Ahora pues, mientras voy buscando la de Lira Roll, ¿verdad? También que nos estaba diciendo ahí. Y con todo gusto me voy con Roberto Carlos. Se titula Amigo, regreso, no me tardo. Esos son los tremendos recuerdos.
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0: 5 WhatsApp activo para todos ustedes en esa mañana retro que tenemos. 618-3965-965 WhatsApp. Oye, déjame platicarte.
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0: ¡Ay, qué bonito, lo bonito! ¿Qué dice por acá a través de WhatsApp, oye? Voy a saludarlos, muchas gracias, que estén en sintonía, mijo. Super acá, buenos días, me puedes poner la de la bomba, gracias. Y un fuerte abrazo, saludos, mi querido Ramón. Excelente día. Mi Fossi, me complace con la canción de... ya me pusimos la de amigo de Roberto Carrasán, cómo no. Ahí le probó la de la bomba también, Ahí, al buen de Ramón, al buen Raymond, que es hora de la mañana, pues bueno, de estar en sintonía. Ahora pues, si la tiene por ahí, DJ, la de la bomba, un clásico. Estamos hablando de 1997, de el grupo... ¿cómo se llama? Azul, azul, azul. Porque, ¿te acuerdas de este grupo? ¡Míralo! ¡Lo dejamos! 10 de la mañana, 21 minutos.

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1: Buenos días, mi Fosi. Venga, a ver si me puede poner la canción, la de Me Va a Costar, con Kevin Clark, por favor. Gracias y buen sábado, mi Fosi.
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2: Buen día, mi Fossi. ¿Te podrías poner una canción de los Vengan Boys? Una movidota para empezar el día con buena actitud.
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0: Oye, y estuvo los Venga Boys, ¿se acuerdan de esta buena rola? No, hombre, mijo, saludos al buen Gus Gus, oye, que él lo andaba pidiendo. Le mandamos un abrazo con mucho cariño. 10 de la mañana, ya con 34 minutos. Oye, te tengo información súper importante, ¿eh?
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0: Mándame tu WhatsApp rápidamente al 618-3965-965 para que me digas cuál es ese tremendo recuerdo que quieres escuchar, mi Taxibol. Buenos días, mijo. ¿Qué dice por acá el Taxibol?
2: ¿Qué rollo?
0: Hola, mijo, buenos días.
2: Asoladito rico.
0: Abuso, ¿verdad?
2: Bien tocable, unas buenas kawasaki. Oye, mijo, sí.
0: Dime.
2: Pon una rulita, ¿no? La de Flans. Pon un bazar.
0: ¡Órale!
2: Cuadra.
0: ¡Sobre, mijo!
2: La tienes en tu repertorio. Saludos a tu buen favorito.

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15: ¡Mi fusilito! ¡Ey! Si eso está, mi bocinito, no me vaya a equivocar otra vez a la chingada de destinatario. No se crea, una de Joaquín Sabina, no, nos dieron las 10 y las 11 y las 12 y las 13 y las 14. Esa mera, mi bocinito, ¿cómo ve? Saludos, mi viejón, ánimo, ánimo, buen día, buen día. Bueno, no sé si es de Joaquín Sabina, no estoy seguro, pero esa mera.

0: Ahí estuvo ya Joaquín Sabina y Rocío Durcal. Ya 10 de la mañana con 51 minutos. Ya estamos a punto de cerrar emisión a través de la frecuencia 96.5. No sin antes platicarte algo súper importante para ti, ¿eh?
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0: 10 de la mañana ya con 52 minutitos. A continuación se van a quedar con la querida Roxana. Quédese en la programación de Tremenda 96.5. Yo voy a despedir con un piloncillo, se los voy a dejar para que disfrutemos juntos ya ese finecito de semana. De verdad, me quedan ya los últimos saluditos. Por acá dicen, buenos días, Nico, saluditos. El buen Ramón, le mandamos un abrazo al buen Ramón, cómo no. Le mandamos un abrazo al buen Ramón. Sí, señores, me despido, pues, cuídense mucho. Pórtese muy bien. Deseándole a ustedes un excelente fin de semana. Disfrútelo mucho. Y nosotros nos guachamos. Pues bueno, hasta el lunesito en el show.

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mensajes de mi amor. Esa niña ya cambió, dice Junior H. Bien agüitao que anda, por eso hizo el Sad Boys en el jueves 10. Por eso lo hizo, porque es un chico triste, melancólico, que vive 365 días frustrado. Ay, no se crea, el Junior H se compone buenas rolas, ¿eh? La neta que sí. Pero lo que le decía la otra vez es que Jimmy Humilde estaba muy, muy enojado porque lo habían metido en las nominaciones de los Latin Grammy. ¿Usted cree? ¿Usted cree eso? ¿Sí debió de enojarse o no debió de enojarse? Jimmy Humilde es el de la disquera de Rancho Humilde. Así como lo escucha, ¿eh? Así como lo escucha, estaba muy enojado. Dijo, ¡ey! ¿Por qué no metieron a, ¿por qué no nominaron a Junior H si tiene buenas rolas? ¿Por qué no nominaron a Netón Vega? ¿Por qué no nominaron a Fuerza Régida? Pero pues bueno, sobra mi padre Dios, ¿verdad? Solamente la racita, que es la fanatiqueada, son los que son los buenos, la verdad. Pero también déjeme decirle que los diferentes premios pues se basan en diferentes cosas. Los Grammy, los Billboard, los Juventud, los todos se basan en algo bueno. Y a veces no tiene mucho que ver en lo que escuchan las personas, sino la calidad de la musicoña. La calidad instrumentalmente, letra y todo el rollo, ¿eh? Así como lo escucha. Oiga, son las 11 con 10 minutos. Después de haberle dado un poco de información sobre este chisme. Es que la neta se ha meritado porque acaba de sonar algo de Junior H. Oiga, pero ya estoy aquí, es sabadito y somos los tremendazos, por supuesto, de la 965. Estoy muy feliz, muy contenta, así que mándeme su WhatsApp, 1839-965-965. Hay que ir a cotorrear la 26 de septiembre, el último sabadito del mes. Hay que disfrutarlo al máximo porque, mire, ya la otra semanita entramos octubre. Así que eso, drink, hay que poner buena música, por eso voy con algo de los Cardenales. ¡Uy! ¡Ay, se me fue el aire! ¡Mire, ¿sí escuchó? ¡Ay, no puedes que los Cardenales! ¡Miren, nos cantan! ¡Necesito decírselo! ¿Qué? Que tú sepas que te amo. ¡Ay, chiquillo! ¡Ay, lo dejo! Son las 11 con 11 minutos y somos las tremendazos del fin de semana.

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¡Ay, su mamá, que llega! ¡Y Peso Pluma! ¡No vamos con más música! ¡Vámonos! ¡Y Julián Álvarez! ¿Cuánto te amé? ¡Ahí se lo dejo! ¡El rey de la taquilla! ¡Las 11:21! ¡Muy buenos días!

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0: 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A veces un minuto y no te tengo. Y me está matando el desespero. Oiga, pero qué buena rola, mi más intocable. En este fin de semana de Tremendazo para 965. ¿Qué más quiere? ¿Qué más le pide la vida? ¿Qué más le pide la vida? Digo, no sé. Oiga, vámonos al WhatsApp, ¿qué? Directito. Vámonos a ver qué dice Rosita. Dice Cosme, saludos mi Rox, que tengo un estupendo, maravilloso, icónico, fresco sábado. No, dice, sí. Y que disfruten este fin de semana, un estupendo sabadito, nomás dice. Así como debe ser, mi Cosme, como debe ser. Échale ganas, dice, los tremendazos de fin de semana. ¿Con quién? Obviamente, con la más carismática. Así dice, no es porque ande presumidota. Pero así dice, gracias, Cosme. Igual que tengo un excelente fin de semana por allá en la Unión Americana, exactamente. Para mayor ubicación por ahí en Compton, California. ¡Qué padrísimo! ¿Qué va a ser? ¿Qué haciendo planeando, Cosme? ¿Una carnita asada? ¿Una discadita? ¿Unos taquitos de qué? ¿De macizona? ¿De barbacoa? ¡Oh, my goodness! Algo sabroso, por acá tenemos a Ramón, si se lo sabe. Dice por aquí, ¿qué onda, Ramón? ¿Qué pasa?
1: Texana, ¡ey! Sea usted bienvenida a su programa favorito, Puros Madrazos, digo, Puros
0: Trancazos. ¡Chau, chau! La neta, sí, es Ramón. Se apasionó Ramón. La neta sí, la neta sí, dice por acá. Dice, ¿cómo inventa mi Rox? Es que de repente hay que mentir. No, no se crea, pero no miento mal, no miento mal, Ramón. ¿Cómo que miento? ¿Cómo que miento? No. Oigan, esperen, es que hago un espacio publicitario porque están listos. Hay que ir a cotorrearla, hay que ir a pasar una super increíble de hoy en 8 días. De hoy en 8 días, ¡sobra Dios! ¿Dónde andaré? Otros aires respiraré y otros aires me darán. Algo así va, algo así va. 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Así termina ese espacio publicitario, ¿eh? Ahorita yo sí le recomiendo que vaya porque se va a poner súper increíble, súper mega guau. Ok, Eduardo, ¿usted qué opina?
2: Póngase los dichos de los tucanes de Tijuana, mi Roxanuki de Teganuki.
0: ¿Los qué?
2: Borrazuki de... Borrazuki. Coincido con la gente, que le den 3 horas los sábados en la mañana.
0: No,
2: 3,
0: no juegue.
2: No, 2. No, es que ya se va a ir y ya no lo vamos a ver hasta el lunes.
0: Eduardo, yo sé que es de las 8, ¿qué pues? Si tengo mis 3 horones, nomás que el aire, pues tengo 2 nomás. Tengo 2, Eduardo, como debe ser. Oigamos con música, llega Liberación y para todos esos locos, apasionados. Ah, caray, no se reprodució. Ahí está. Me anda quedando mal la chiquis, hombre. Ese loco soy yo, dice Liberación. Y nos está escuchando por la 965 en los tremendazos. Bien, lo dicen ustedes. Y por supuesto, del fin de semana.

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0: noche de los Tucanes. Y nomás, prepárate, mi amor, porque esta noche... Oiga, son las 11:55 minutos. Ya me voy, ya me despido. Pero por allá es... tengo unos mensajitos todavía. ¿Qué dice Eduardo? ¿Qué dice Eduardo? A ver, a ver, a ver.
1: Ha de andar bien greñuda, ¿verdad, mi Roxanu? Que por eso no puso la foto de estadito. De estado, pues, de estado, no de perfil, de acá. ¡Qué burro soy! Oiga, dígame algo, dígame algo.
0: Eduardo, Eduardo, le tengo diciendo desde el, ayer, antier, el mes pasado, que no es foto de perfil. ¿Pero qué tiene, Eduardo? No hay pecs aquí, no hay problema. Y no ando con mi cabellera bien planchada. ¿Cómo la vi? ¿Cómo la vi? Casi siempre los sabaditos traigo el cabello escurriendo. Escurriendo, digo, que al cabo es sabadita, al cabo es sabadita. Estamos tranqui, pero no, dije, hoy me tengo que poner bien rajatataca, dije yo. Y suena que acabas de ir por unas ultras, sin falta ese sabadito, mi Rams. Algo bien, Cosme, algo bien, no, no se voy a sobrepasar la chiquis. Andrea, pues, ¿eh? Oigan, saludos para todos, yo me voy, pero se quedan con chiquis. Vos, sí, la verdad, no sé quién, no sé quién, no sé quién. Pero ese ya en los tremendazos del fin de semana, yo soy la Roxy, como siempre, un placerzote. Un placerzote estar aquí con ustedes, una semanita más y todo el rollo. Que tengan excelentes fin de semana, cuídense mucho, maneje con cuidado. Si toma, la neta, no maneje, tenga cuidado, por favor. Y ándale, pues, yo soy la Roxy, nos escuchamos el lunesito. Si Dios nos presta vida, risa y actitud, en punto a las 12 del mediodía. Y si es antes o si es después, pues hoy le digo, ahí le digo. Sigue la sintonía en la tormenta 965. Andamos al 5 en la raza. Bye, bye. Disfruta el fin, ¿eh? Como debe ser. Con buena música y todo el rollo. Ándale, pues, bye, bye.
2: 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Pues parece que ya se acabó el tiempo por hoy. ¡Pero hey! ¡No te apures! 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

0: Oye, ¿qué onda? ¿Cómo están? Buenas tardes, tardecitas ricas, sabrosas, 12:05. ¿Qué onda? ¿Cómo andamos hoy que es finecito de semana? ¡Sabadrín, mejor dicho, mijos! ¡Woo, woo! Oye, como siempre, le doy la más cordial de las bienvenidas en este horario, en este espacio. Yo soy la Chiquis y estoy con usted hasta la 1:00 p.m, mijos, ¿eh? Apúntele bien, hasta la 1:00, llevándole, trayéndole, platicándole y todo lo demás, hombre. Por supuesto, con mucha música, obviamente, en los tremendazos. Así que póngase en contacto con nosotros a la brevedad, pero agarre su celular, agárrelo ya, ¿eh? 618-3965-965, ahí está el WhatsApp listo en cabina. Ahora sí, ¿qué onda? ¿Qué anda haciendo la raza? ¿Quién se anda reportando? ¿Quién anda por acá al cienón, mijos? ¿Qué andan haciendo? ¿Chambeando? Hay que irnos ya por unas, mijo. ¡Órale, pues! ¿Quién dijo miedo? ¿Quién dijo yo? Sobres, el chiquibeso también ya. Tan pronto, mijo, espérame. Dejé, voy agarrando calorcito, me voy ambientando. Y ahí le mando el chiquibeso, ¿eh? ¿Cómo no, mijo? Compláceme con una grande, preciosa. Ahorita no andamos en no estoy en hora de complacencia. ¿Cómo va esa canción? ¿De quién es? De Julio, ¿no? No estábamos en hora de complacencia. Algo así dice, ¿verdad? Ahorita la voy a buscar. Ahorita me quito la duda. Ahorita los tremendazos, mijo. Traemos un repertorio bien amplio, mijo. Le vamos a manejar desde Pesado, Cristian Nodal, Banda Vallarta Show, Pilar Montenegro, Los Cadetes, Huracanes, Ramón Ayala. No, hombre, mijo. Límite, Ponzoña, traemos la crema y nata. Una programación bien perronzona, así que nos vamos a enlazar, nos vamos a ir con la rolita, mijo. ¿Ya enlazar a dónde, mija? Ya me quiero ir a las calles, oiga, ya. Nos vamos a ir con Pesado, así que DJ, por favor, ve corriendo esta rolita, mijo. Ve poniéndole sabor a mi tarde de sábado. Vean nomás usted.
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0: De regreso, ya 12 de la tarde con 21 minutos. Ahí escuchamos a Bayanda. No, mija, andas. A Banda Vallarta Show, mija. Banda Vallarta Show. Provócame. Oiga, antes de irnos con las rolitas, déjeme platicarle a usted, permítame.
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0: 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Sí. Hay que tomar agüita de coco, mijo, para matar esa sed peligrosa que traemos hoy. La neta, que no lo vaya a tocar la tentación. Vámonos con los saludos por acá. ¿Qué onda? ¿Quién se anda reportando? ¿Qué dice? ¿Cómo anda, chiquis? ¿Andas bien? Travolta, saludos. Ah, chis, mijo. Que es Travolta, no me asuste, o más bien Trabadota. El Trabadote es usted, mijo, hombre, Travolta. Saludos y bendiciones, mijo, hartas bendiciones, ¿eh? ¿Cómo no, hombre? Mire nomás, hasta un besote se ganó. ¿Qué onda, mijo? Buenas tardes.
2: Chiquis, provócame. Conquista mi amor. ¡Au, chau, chau! ¡Vuela su besillo!
0: ¡Échele, échele! Ahí nomás. Ahí nomás, mijo. Oye, nos vamos a ir con más rolitas. Cristiano Dali, recuerde, ahorita regresando, le voy a platicar del gran cierre de los Hijos del Maíz. No se despegue, porque le voy a decir hora, ubicación, porque ya... Ya llegan a su fin. Ni moño, mijo. Así es esto. Vámonos con el Cristian Nodal. Adiós, amor. Miren nomás. Pura rolita. Bien, mijo. Pura rolita de fin de semana. Son 12 de la tarde con 24 minutos. No se despegue usted de la programación de La Tremenda.

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1: ¡Bien con la raza! Ya de regreso, ahí escuchamos al señorón Joan Sebastián, hombre papucho chavocho. 12 de la tarde, 36 minutos. Y antes de seguir con la playlist, permítame usted.
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1: 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Buenas tardes. ¡Qué milagro! ¡Qué bonito escuchar su voz, hombre!
2: ¡Buenos días! ¡Tardes! ¡Bella, dama y elegante y de fina estampa! ¿Cómo está usted? Aparte de hermosa, preciosa, chiquita, mamá, ¿cómo le va? Buen fin de semana, mija. Coma frutas y verduras, diga no al alcohol ni a las drogas.

0: Hartas frutas y verduras voy a comer, mijo. Efectivamente, mucha verdura. Usted también, cuídese mucho. Tome agüita de coco para calmar la sed. Si va a andar en la calle, ándese con cuidado, por favor, mijo. No vaya a andar haciendo cosas mal, no, cosas buenas que parezcan malas. Y le mando, como siempre, su chiqui beso. Ahí le baila, mijo, bien tronadote, hombre.
1: Chiqui beso ahora. Ay, chiqui.
0: Ay, nomás.
2: De horchata, mija, aquí llevo una de un litro. Una horchata de un litro llevo aquí. Y voy para Victoria de Durango, mija.
0: Ah, no.
2: Ya lo traigo de allá.
0: Pues lo que se le...
2: ¡Ay, hijo de su madre, qué besote!
0: Lo que se le atraviese, mijo. Yo no soy exigente. Oiga, mijo, no, pues con cuidado, que llegue con bien a su destino. Maneje con mucha, mucho cuidado, con mucha precaución en la carretera, ¡Por favor, le encargo!
2: ¿Y se me atraviesa un batillo?
0: No, pues ahí lo sube, mijo, usted sabrá. Y viene, y lo voy a poner a los cadetes de Linares para que lo acompañen en la carretera, mijo. ¡Ándale! Voy por unos gallos, mija, pues tráigame uno, pues. Mínimo. Regresamos, son 12 con 39 minutos. Mijo, también me hice ver cómo nos escuchamos por allá, por favor, ya que anda por allá paseándose.
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Los cuadros cuelgan de las paredes como tú los colocaste. Tus sandalias están en su lugar y hasta tu bata de baño está donde la pusiste tú. Lo único que ha cambiado es el espejo. Ahora, cada vez que lo veo, me refleja una figura con unas sombras profundas bajo mis ojos y unas arrugas que empiezan a amenazar mi rostro, el rostro que tantas veces acariciaste tú.

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1: ¡Ándale, pues! Ya de regreso, mijos, de regreso para platicarles muchas cosas, ¿eh?
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1: 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Ahora sí, ¿qué onda, mijos? Los escucho, échale DJ, por favor.
2: Buenas tardes, oye, dile a ese menso que va a salir a carretera que Victoria de Durango es aquí en la capital y el poblado es, se llama Guadalupe Victoria Durango. Que ponga atención en lo que hace y en lo que dice, animal.
1: Ya se lo regañaron, mijo. Ah. Ahí le dejaron un mensaje, ¿eh? A ver si lo va escuchando. Yo no voy a pelear con nadie. Yo los quiero harto a todos.
3: ¿De dónde va a agarrar el gallo, mi chiquis, del pescuezo?
1: Ajá. Ahí lo voy a soltar en mi patio, mijo. Pa' que ande ahí bien a gustote el gallo. ¡Ay, no! Diosito santo con ustedes. Acá los voy a dejar ya. Ya me voy, hombre. Sí, ya me voy. Los voy a dejar con Raúl El Fosi Galván, que ya viene a continuación. Le dejo musiquita, mijo. Y también platicarle.
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1: 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Termina el espacio publicitario. Nos vamos con Rolita. Nos vamos despidiendo. Regresamos hasta lunes 9 de la mañana en el show del De Olirri. Harto chiquibeso. Y abrazo y harto a papacho, diciendo que tengan un excelente fin de semana. Cuídense mucho, pórtense bonito, se portan mal GPI, por favor. Y por supuesto, siga bien en sintonía, mi José de La Tremenda 96.5. Los dejamos con Los Huracanes del Norte. Me caíste del cielo, muroso. Adiós, mamacita, besos, bye, preciosote, hermoso.
3: ¡Ay, chiquilla, te caíste, mamacita!

0: 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Pues parece que ya se acabó el tiempo por hoy. ¡Pero hey! ¡No te apures! Ya pronto estaremos contigo de regreso con buen ambiente y buenas rolas. Estos fueron Los Tremendazos. 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
1: ¡Zapatállale, compadre! Oye, qué gusto saludarla. Muy buenas tardes. Bienvenido a este fin de semana. Machiwi, Machiwi, Machiwi, ¿cómo anda la raza? Es un gusto para mí saludarlo a través de la frecuencia del 965. Detrás del micrófono. Llegó el Fossi, perro. Fossi, Fossi, Fossi, Fossi.

WhatsApp encendido. Ya para que me mande ese notito de audio mensaje. Yo tengo tema arriba, ¿no, compadre? Gracias, DJ Becado. DJ Becado que puso a jalar, se puso a jalar hoy en fin de semana, mijo. Y en fin de semana, mi compadre DJ Becado ya jala. Qué bueno, mijo. Tu jefe ya ni siquiera te quería en casa, mijo. Qué bueno que andas por acá, desgraciado. Para que le mande la nota de audio, no le mande muchas porque DJ Becado se traba. Mándesela al 618-396-5965. Así que, pues bueno, señores, tenemos bastante musiquita desde los dos de Tamaulipas hasta el Coyote. ¿De cuál va a querer? En esa hora de la tardecita, pues mande a su WhatsApp, línea en cabina 813-8040 y 813-4400. Saludo con gusto a la gente que lo escucha en la Unión Americana a través de www.latremenda.com.mx. Recuerde que ya puede descargar usted la aplicación, ¿eh? La Tremenda en Cadena. Así estamos. A través de las redes sociales estoy como Raúl El Fosi Álvarez. Así vas a encontrar. Para que me mandes ahí mensajito y todo el rollo. Raúl El Fosi Álvarez. Es para cotorrear la machín. 1:07 p.m. Llegan los dos de Tamaulipas, compadre. Ayúdame. Ahí regreso. El WhatsApp es activo. Regreso a leer mensajito, compadre.

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1: Vale, compadre, ya a la hora de la tarde con 20 minutos a través de la frecuencia 95.5. Escucha bien eso. Escucha bien eso, porque ¿sabes qué? 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Y sobre todo, pues bueno, agradecerle a toda la racita que estuvo con nosotros, ¿no? En cada uno de los puntos y toda la cosa. 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

menos. Luego nos vuelve a agregar. Luego ya nos manda otra vez el WhatsApp. Ya le deberíamos de salir ahí. Ahí ya le deberíamos de salir. ¡Cado en fase! Saque las ultras, órale. De volada, mijo. Ahora por unas ultras para la C, mijo. Con esta rola, la neta sí se arma, era. Es Conjunto Primavera. No puedo vivir sin ti. Sonando ya a la una de la tarde con 22 minutos. El WhatsApp es el 618-396-5965. Somos tremendosos.

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1: Una de la tarde, ya con 38 minutos, una de la tarde, 38 minutos, a través de la frecuencia 96.5. Ahí andamos al ciego la raza, y hablando de raza, ¿qué va a ocupar? ¡Qué show!
2: ¿Cómo no va a haber mi Fossi? ¿Cómo no va a haber? Y luego mi perico de gallo y mi chiva, ¿qué? ¿Esos qué son?
1: ¿Canicas
2: o qué son?
1: ¡Sí es cierto, mijo! ¡Tienes razón! El buen Lalito, ¿qué ando haciendo, Lalito, hombre? ¡Qué gusto saludar al Laliti! ¡Al Lalito! ¿Qué onda, Miguelito? Espero y antes al cielazo. Dice por acá, rolas de animales, el ratón vaquero. Oh, hombre. Pero tienes razón. Tienes razón. Oye, déjame platicarte algo súper importante. 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Aquí termina nuestro bloque publicitario. ¿Cómo compadre?
3: Rolón, rolas con animales. Anda borracho el güey.
1: Anda no borracho. No anda borracho el güey, mijo. Anda bien borracho. Mándale el WhatsApp a 618-396-5965. Quiero saber, ¿eh? ¿Qué otra rola? Habla de animales, compadre. ¿Cuál se acuerda? Me lo manda al WhatsApp. Ese Jerry León y Cabito Balleceros, ese vato no te queda.

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1: Es ya la hora de la tarde con 50 minutos, hora de la tarde, 50 minutos, muchas gracias. Ya estamos a punto de cerrar transmisiones porque ya llegan los dos picudos con Fer Burgos a continuación. Pero antes, déjame de darle lectura ya a los últimos mensajitos, por favor. Dice por aquí, la vaca Lola, mi Fossi, tiene usted harta razón, no tiene cola. ¿Cómo era la canción de la vaca Lola? No me acuerdo, DJ, pecado. La neta, no me acuerdo, compadre. La verdad, hombre. 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Aquí terminó nuestro espacio publicitario para darle también pie a la raza a través de WhatsApp. Hola, hola, buenas, buenas, buenas.
2: Anda borracho el güey de Lalito. Tanta pinche vuelta. Sí.
1: Tanto, mijo.
2: Póngame una de fuerza rígida, mi hijo. Sí.
1: Ahí se la acabo de poner.
2: Bueno, Matiga.
1: Ahí se la acabo de poner, mijo. Ah, se le digo que usted y yo estamos conectados, hombre, Chihuahua. Usted y yo andamos bien conectis, bien conectis. Buenas tardes, no manches. Ya sueño con espacio publicitario, espacio publicitario. Escucha voces, ya ve, mijo. Por el bien de todos, mijo. Por el bien suyo también. Ya, dice por acá, ¿qué onda, Mr. Pit?
3: Otra rola. Se llama La Panza para Arriba de Guadalajara Express. Ah. No tiene que mal el nombre, pero sí habla de unas calles, un perico.
1: Sí, es cierto, compadre. Es cierto, compadre. Quiero ser razón, mijo. Señores, yo me despido. Sígueme a través de las redes sociales. Estoy como el Fossi. El Fossi Galván. Así me va a encontrar en todas las redes sociales. En todo el show. Platicamos todo el show. Así que ya te la sabes, señores. Yo me despido. Que tenga usted un excelente fin de semana. Disfrútelo mucho. Se queda con las más picudas. Con mi querido Fer Burgos. En la base más tardecita llega el buen Miguel Amador. Con puras papiciar. Y el fin de semana llega de nueva cuenta la querida Fer Burgos. Así que quédate en la programación de Tremenda 96.5. Yo me despido deseándote a ti un excelente, excelente fin de semana. Cuídate mucho. Pórtate muy bien. Nos vamos. Les dejo el Coyote y su banda Tierra Santa, mijo. El ranchero enamorado.

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1: ¿Qué rollo, racita? Llegó el fin de semana y se prende en la tremenda en cadena con las picudas. Yo soy Fer Burgos y te invito a que te quedes porque te traigo un top de puros éxitos imperdibles para este fin de semana. Hoy nos ponemos intensos y estas son las 10 canciones que serán para aquellos que le quieren decir a su ex: gracias, pero vete. En serio, ya vete. Porque a veces una canción puede ayudarte a que esa persona entienda que ahí ya no. Así que súbele a tu radio porque las picudas suenan en todo Parral, en todo Santiago y en todo Durango.
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1: Arrancamos con la posición número 10. Con algo fuerte para que se vaya aprendiendo este conteo. Con una canción que nos dice que ya estuvo bueno. Yo ya no te voy a rogar. Así de fuerte. ¿Y quién mejor que la banda El Recodo para decir las cosas como son? Y para poner el ambiente. Así que comenzamos esta cuenta regresiva con Que te ruegue quien te quiera. Con la banda El Recodo.
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1: Uf, después de esta canción ya ves que esto se va a poner bueno y apenas vamos comenzando, porque la rolita que sigue es un clásico, porque rogar no es nada nuevo. Y en 1984 los Tigres del Norte sacaron un himno que se va directito al orgullo cuando ya no hay reclamos, ya no hay lágrimas y mucho menos ganas de regresar. Y así que toca decir, ni parientes somos. Este es el puesto número 9 en las picudas, los Tigres del Norte con Ni parientes somos.
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1: Vámonos con la que sigue, porque aquí la intensidad va subiendo de nivel. Y antes de irnos a la pausa, cerramos este primer bloque con una que te va a dar sed de la mala y te van a dar ganas de corearla aunque ni estés dolido. Viene a cargo de un cantante que ahorita es odiado por muchos, sobre todo porque dejó a sus fans en Las Vegas y con ganas de cantar. Así que ya no le echemos más limón a la herida y a disfrutar el puesto número 8, Carin León con Me la Venté.
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13: Estamos de regreso en el top más prendido que suena en toda la tremenda en cadena. Y agárrate, porque ahora sí, viene una canción con descaro. Y ya que en el bloque pasado hablamos de Karim León, que está en la funa, pues el puesto número 7 lo tiene, por supuesto, el bandido más polémico. ¡Ay, Cristian! ¿Por qué eres así? Y te cuento que cuando sacó esta canción, estuvo en la posición número 1 del top 20 de Monitor Latino en el 2018. Así que súbele a tu radio si te llega esta canción, porque cuando ya no hay dónde esconder la verdad, y si te preguntan si pasó, pues no te contaron mal, de Cristian Nodal.
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1: Nos vamos con otro clásico. Uno de esos temas perfectos cuando tu ex cree que todavía hay posibilidad de volver, pero tú ya estás en otra página. Banda Clave Nueva, aunque ya lleva ratito sin sacar temas nuevos, actualmente tiene giras en Estados Unidos tocando sus grandes éxitos y también reviviendo covers de la balada ranchera. Cuando una canción es buena, el público no lo olvida. En el puesto número 6, si piensas que sin ti voy a morir, hace tiempo que tú ya no vives en mí. ¡Ay, Dios! ¿Cuál adiós? Banda Clave Nueva.
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0: porque mi queridísima Roxana, la texana de la tremenda Durango, nos presente una rolononona para seguir prendiendo estos picudos. Así que échele, mi Rox.
1: Muchas gracias por invitarme, porque hoy les traigo una rola bien llegadora que no puede faltar en tu top. A mi poderosísimo Conjunto Primavera. ¡Ay! Porque en una ruptura también hay momentos donde pasas el amor al odio. ¡Ay, no puede ser! Así que Edwin, dele play al Conjunto Primavera con No Supo Comprenderme.
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9: Estamos de regreso y señores y señores, estamos ya en la mitad del top más intenso. Y esto se pone cada vez más bueno. Es hora de sacar las poderosas, las que dan sed y que es para presumir y dejar claro que ya te olvidaron y ya no le interesas. Alfredito Olivas es el puesto número 5 con la novedad.

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1: ¡Ay! Esto cada vez se pone más bueno. Y es que en la fiesta, ya entrados con unos cuantos tragos de alcohol, algunos ex se ponen impertinentes y les da por llamar. Y en este lugar te tengo una canción para que ya no te estén rogando. De plano para los que no entienden que tú ya estás con alguien más. Y ni modo, así suena la posición número 4 con la arrolladora Banda Limón, la llamada de mi ex.
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1: Y para cerrar este penúltimo bloque, les traigo otra invitada de la Tremenda Durango, la 96.5. Jálate, mi chiquis, y preséntanos una que nos ponga a cantar a todos.
2: ¿Qué onda, Chiqui Babies? Yo soy la Chiquis García y te traigo una rolita que no te va a doler, hasta te va a arder, mijo. Porque si te dedican una de Grupo Firme, es para que recojas tu dignidad y mejor te vayas. Como dijo Edwin Cass, ¿qué parte no entiendes cuando te digo que no? Si la N o la O. Así de fuerte está esta picuda, mi Fer. Les dejo a Grupo Firme con Ya Supérame y DJ Dale Play.
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9: Estamos de regreso y atención Parral, atención Santiago y Durango, porque llegamos a los tres primeros lugares de Las Picudas de La Tremenda. Y aquí sí te advierto que ya no tuvimos piedad. La banda MS no conoce puntos medios, o todo es amor o todo es odio. Así que imagínate qué tan fuerte debió haber estado la ruptura para que Marco Figueroa escribiera un éxito que marcó el 2008. Que, curiosamente, esta canción pudo haber sido de Los Recoditos, pero originalmente fue pensada para que la cantara la MS y Figueroa tuviera más renombre de compositor. Así que ya, mucho suspenso en este puesto número 3. Lo va a cantar bien fuerte porque es Púdrete con la banda MS.
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0: nos acercamos al final y esta canción está, pero sí, bien fuerte. Aquí ya son palabras mayores, porque si te dedican o dedicaste esta canción, déjame preguntarte, ¿quién te hizo tanto daño? En el segundo lugar tenemos al grupo Que Vale Lo Que Pesa. Y vaya que tiene peso esta canción porque causó polémica en su momento, porque años más tarde Felipe de Jesús Jr. aclaró que no fue dedicada a ninguna persona, sino que quería representar el dolor emocional y todo lo malo que puede decir alguien cuando se siente traicionado. Se encienden las picudas con el puesto número 2, Ojalá Que Te Mueras, de Grupo Pesado.
1: Posición 2.

0: llegamos al momento más esperado, el puesto número uno. Estuvo fuerte y después de pesado, ¿quién se llevará el primer puesto? Antes de seguir, déjame decirte que después de tanto despecho, la canción que les voy a presentar trae más sentimiento y es lo más sonado en el momento. Le damos paso a las nuevas generaciones del regional. El artista que se hizo famoso por TikTok, Moy Bobadilla, quien a sus 25 años está pegando fuerte con sus canciones. Así que, desde Jalisco para el mundo, el primer lugar de las picudas se lo llevan Tus Mentiras, con Moy Bobadilla.
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1: Rosita chula, hemos llegado al final de este conteo. Estas fueron las 10 mejores rolas para decirle adiós a quien ya no quieres ver ni en pintura. Pero recuerda que la última decisión la tienes tú. ¿Crees que nos faltó alguna canción? ¿Cuál pondrías en el primer lugar? Recuerda seguirnos en redes y mantenerte al 100 con la raza. Estas fueron las picudos de la tremenda en cadena. Gracias Chiquis y a Rox de la tremenda Durango, que fueron las invitadas especiales. Y gracias a Edwin, quien hace posible este programa. Yo soy Fer Burgos, excelente fin de semana. Sigue en sintonía de la tremenda, porque aquí la buena música no se acaba.
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